0: Son las 7 con 2 minutos.
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1: Son las 7 con 15 minutos.
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1: Son las 7 con 31 minutos.
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1: Son las 7 con 47 minutos.
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0: Son las 8 en punto.
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1: Son las 8 con 14 minutos.
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0: Son las 8:31.
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1: Son las 8 con 46 minutos.
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1: Son las 8 con 58 minutos.
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0: Son las 9:02.
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1: Son las 9 con 17 minutos.
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1: Son las 9:33.
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1: Son las 9:49.
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0: Son las 10 en punto.
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0: Muy buenas noches, bienvenidas y bienvenidos a La Hora Nacional. Qué gusto poder acompañarles una vez más en este espacio donde México se escucha, se comparte y se reconoce a través de su cultura y su gente. Y hoy me acompaña en la conducción María Luisa Peralta. María Luisa, bienvenida, hola.
1: Qué gusto y muchas gracias también por compartir este espacio. Esta semana arranca el Mundial de Fútbol 2026 y empieza la cuenta regresiva. Les presentaremos la banda sonora. Con música, emoción y el espíritu de millones de aficionados, comienza sentirse la fiesta más grande del fútbol.
0: Sí, fiestón loco. Les vamos a platicar de las cuatro jóvenes mexicanas que ya tienen asegurado su lugar en algunos de los partidos más importantes de la Copa del Mundo 2026.
1: El fútbol va más allá de la cancha. Es un espacio de encuentro, expresión artística y transformación social. Les contaremos cómo las mujeres a lo largo de la historia han luchado por tener un lugar en el fútbol femenil.
0: Vamos a platicar sobre la exposición Nahuales en la cancha de Filogonio Nax, artista plástico oaxaqueño reconocido a nivel mundial, que convierte la cancha en el espacio de un ritual colectivo desde donde el mundial se resignifica desde una raíz indígena.
1: También tendremos recomendaciones culturales, deportivas y de entretenimiento en la Ciudad de México con nuestra chilanguía.
0: Periodista, escritora y cronista imprescindible de México. Hoy recordaremos a una mujer cuya voz ha marcado la historia cultural del país, Helenita Poniatowska.
1: Esta noche también conoceremos todos los detalles de la convocatoria México Canta por la Paz y contra las Adicciones con Miguel Trujillo, presidente del Consejo Mexicano de la Música.
0: Y tendremos información útil sobre los programas Jóvenes Construyendo el Futuro y la entrega de tarjetas para la beca Rita Cetina. Así que comenzamos. El Mundial de Fútbol no solo se juega en la cancha, también se vive en las calles, en las reuniones con amigos y por supuesto en la música. Les presentaremos la canción de Julieta Venegas rumbo a la Copa del Mundo 2026, un tema que busca capturar el papel de las mujeres, la energía, la diversidad cultural y la pasión que se vivirán en México, Estados Unidos y Canadá.

0: Mi nombre es Daira Yaretsi Díaz García. Soy de Oaxaca, de la costa, orgullosamente. Practico el fútbol desde los 4 años. Gracias a Dios tuve la oportunidad de tener un hermano que me entrenara. Y estar aquí es un honor y un privilegio conocer a la presidenta, a Sherlyn, a la árbitra, a las juezas. Y estoy muy agradecida primeramente con mi Dios y con la presidenta porque es algo grandioso y maravilloso lo que está haciendo con las mujeres. Y quiero decirles que crean nada más, crean que todo es posible porque para el que cree, todo le es posible. Gracias.
1: Bueno, yo soy Carla Peña, tengo 23 años, soy freestyler, fútbol profesional. La verdad es que me da mucho gusto estar aquí, me da mucho gusto que hayan hecho esta convocatoria. La verdad es que nos sumamos cada vez más mujeres y me sorprende que seamos muy jóvenes las que ganamos. Y lo único que espero es que más niñas se sumen y que luchen por sus sueños. Porque mira, hoy estamos aquí y es algo que nunca me hubiera imaginado.
2: Mi nombre es Yolette Cervantes Cuasquegua, tengo 21 años, soy del municipio de Tlaquilpa, del estado de Veracruz. Querida presidenta Claudia Sheinbaum Pardo, muchísimas gracias por tomarnos en cuenta y por ser una de las afortunadas de estar en un evento muy importante como lo es el Mundial de Fútbol. La admiro y la respeto demasiado por ser la primera mujer presidenta de nuestro bello país. Creo que no hay palabras para decir ahorita en este momento cómo me siento. Estoy muy emocionada. Gracias, realmente gracias por tomarnos en cuenta. Que sigamos impulsando el fútbol femenil porque todas las mujeres tenemos nuestros talentos, cualidades y qué bueno que se puedan dar a conocer. Muchísimas gracias.
3: Presidenta Claudia, muchas gracias por esta oportunidad. Soy Briana y de verdad estoy, primero que nada, muy agradecida. Mi sueño siempre ha sido estar en un partido de un mundial y pues ahora se me cumplió. Muchas gracias a

0: Gracias a todos y que vivan las mujeres y que siga creciendo este proyecto a nivel nacional que es el fútbol femenil. Muchas gracias.
1: Durante muchos años las mujeres tuvieron que abrirse camino en espacios donde incluso se les negó el derecho a jugar fútbol de manera profesional. Sin embargo, con esfuerzo y talento lograron transformar la historia de este deporte.
2: Hoy, las futbolistas mexicanas inspiran a nuevas generaciones y forman parte fundamental del crecimiento del fútbol femenil. Esta cápsula nos recuerda a algunas de las mujeres que ayudaron a cambiar las reglas del juego.
3: El fútbol lo han practicado hombres y mujeres desde la segunda mitad del siglo XIX. Cuando el juego empezó a popularizarse en el Reino Unido y en otras partes del mundo. En México, el primer torneo se llevó a cabo en 1902, y 40 años después, se instauró la primera liga de fútbol profesional varonil. En contraste, el fútbol femenil quedó durante mucho tiempo como una práctica amateur. Se empezó a imponer la idea de que este deporte no era apropiado para mujeres desde un punto de vista moral y de salud, bajo afirmaciones médicas falsas. Incluso algunas federaciones nacionales de fútbol prohibieron la práctica femenil. Sin embargo, en las calles y escuelas, las mujeres continuaron practicando el deporte. En la década de los 60, empezaron a proliferar equipos y ligas femeniles en la Ciudad de México y en diferentes estados de la República. El Club México, el Nacional, Gacelas, Cachorras, Margaritas y Tapatías dieron espacio a niñas y adolescentes para jugar de una manera más organizada. En 1969 se instauró la Liga América y en 1970 se constituyó la Asociación Mexicana de Fútbol Femenil. De ese impulso salió el equipo nacional que representaría ese mismo año a México en el primer Mundial Femenil de la historia, organizado en Italia. Las mexicanas tuvieron, sin embargo, dificultades para encontrar un lugar donde entrenar antes del Mundial. Sufrieron para conseguir uniformes y para reunir el dinero de los vuelos. Sin reconocimiento oficial, las jugadoras partieron a Europa, donde obtuvieron el tercer lugar al derrotar a Austria e Inglaterra. Destacó especialmente la actuación de Alicia Vargas, quien fue apodada por la prensa italiana como la Pelé mexicana. Un año después, en 1971, México fue la sede del segundo Mundial Femenil. En el torneo participaron jugadoras de Argentina, Inglaterra, Francia, Italia y Dinamarca. Los partidos se realizaron en Guadalajara y la Ciudad de México. Los juegos de las mexicanas, incluyendo semifinal y final, registraron cerca de 90.000 espectadores en el Estadio Azteca y fueron un éxito desde el punto de vista comercial. El éxito del torneo contrastaba con la situación de las jugadoras, quienes jugaban y grababan comerciales sin cobrar, a pesar de que tenían que cubrir los gastos de su preparación y equipo, y en varios casos habían tenido que pausar sus estudios o trabajo. Ante esa injusticia, las jugadoras mexicanas exigieron una compensación e incluso contemplaron no presentarse a la final contra Dinamarca. Así, Guadalupe Tovar declaró ante la prensa que el comité organizador ha ganado miles de pesos con este campeonato y a nosotras no se nos ha estimulado en nada. A pesar de que la cuestión salarial no fue resuelta, tanto personas particulares como empresas ofrecieron premios para las futbolistas mexicanas, que reflejaron estereotipos de los roles de género de la época, de 100 a 500 pesos por gol, una recámara, libros de cocina, bolsos de mano, portafolios, cámaras fotográficas y viajes. El fútbol femenil enfrentó además la crítica de una parte de la prensa deportiva, centrada en la técnica y la preparación física de las jugadoras. Asimismo, otras publicaciones prefirieron sexualizar los cuerpos de las futbolistas en vez de destacar su faceta deportiva. A pesar de los prejuicios y la hostilidad, que aún perduran, las jugadoras pioneras de los mundiales de 1970 y 1971, Irma Yolanda Carmina Gutiérrez, Elvira Aracén Sánchez, Juana Irma Chávez Barrera, Guadalupe Tovar Ugalde, Elsa Huerta Méndez, Alicia Vargas Ángel, Silvia Zaragoza y Marta Coronado, entre otras, abrieron el camino para el reconocimiento social del fútbol femenil en México.

0: El fútbol también puede convertirse en arte, memoria y símbolo colectivo. Y eso es justamente lo que propone la exposición Cascarita Llanera, Nahuales en la cancha.
1: El artista oaxaqueño Filogonio Naxin transforma el imaginario futbolero desde las raíces indígenas y convierte la cancha en un espacio ritual lleno de identidad y de color. Vamos a conocer esta propuesta.
2: Estamos en tiempos mundialistas y futboleros, y eso hace que el fútbol sea parte de toda la colectividad y que también se pueda transformar en arte y en memoria. Por eso hoy vamos a hablar de una exposición. Se trata de Cascarita Llanera, Nahuales en la cancha.
3: Así es, y el artista oaxaqueño Filogonio Naxin transforma el imaginario futbolero desde las raíces indígenas y convierte la cancha en un espacio ritual lleno de identidad, de tradición y de color. Filogonio, bienvenido a la Hora Nacional, qué gusto tenerte por acá.
4: Tenda nunga tsimu atukwanda gunena hisano mate chiranga kwasinya hun kwandanga anika tu yehun kwinyishino kwayi siyano fene anashinanda shimira nashinanda inima. Antes que nada, pues un saludo en mi lengua materna, que es la lengua mazateca del estado de Oaxaca, principalmente en la Sierra Mazateca. Yo me dedico a la pintura, al dibujo y al arte y a esta manifestación. Y ahorita pues estamos en este tiempo tan emblemático, histórico, que es el Mundial. Por eso puse a mis nahuales a jugar fútbol también.
2: ¡Qué maravillosa idea y qué maravillosa historia estás contando! Porque es parte de toda nuestra cosmovisión también, ¿no? Y traerla a algo tan contemporáneo como el fútbol debió ser una revoltura de ideas ahí en tu cabeza. ¿Cómo llegamos a esta obra?
4: Todo mi trabajo siempre se ha manifestado a través de los animales, partiendo desde las leyendas, los cuentos de la cultura mazateca. A raíz de eso es como empiezo a fusionar estos seres fantásticos y también los nahuales. Para nosotros tiene que ver con una deidad que te protege
2: desde que naces,
4: ajá, durante tu vida. Pero es una deidad que no se ve, sino lo sientes como persona, ya sea cada quien lo puede adquirir por un ritual o simplemente el animal que te guste más.
2: Esto está en el centro de la Ciudad de México, lo podemos visitar en la Secretaría de Educación Pública, ¿cierto?
4: Se inaugura el 9 y ya para el público abierto a partir del 10 de junio ya se puede pasar a visitar esta exposición en el Museo Vivo del Muralismo.
2: Oye, ¿habías pensado alguna vez trabajar con el fútbol, tú como artista?
4: No, aquí una buena pregunta. Ajá. No, creo que más bien mi trabajo es como una línea del tiempo. Siempre voy abordando temas de lo que va pasando
2: coyuntural,
4: en todos los eventos, tanto social o lo que vaya pasando, siempre voy registrando esta parte de mi trabajo. Entonces, cuando anunciaron el año pasado, es cuando surge esta idea de cómo resolverlo, pero justamente siempre hago a partir de estos nahuales. Lo único que hice es fusionarlo directamente, porque en realidad yo no uso boceto ni bosquejo. Wow. Todos los trabajos directamente, cuando empiezo a trazarlo, es como vayan a surgir y como quedan las piezas, como tal cual yo lo quiero.
2: Inspiración y talento, maestro Cha. Totalmente, ¿eh? Oye, Filogonio, muchísimas gracias por visitarnos. Por favor, recuérdanos dónde podemos verlo y hasta cuándo.
5: En redes sociales.
2: También.
4: Pues los invito a que pasen a partir del 9 de junio en el Museo Vivo del Muralismo, que es de la Secretaría de Educación Pública. Ya estará abierto para que puedan apreciar este tipo de trabajo. Y también los invito a que me sigan en las redes sociales como @filogonionaxin. Naxin se escribe Naxin y es en mazateco, que significa venadito.
2: Mira, qué bonito. Y que vivan los artesanos y las artesanas.
4: Que viva México y que sigamos disfrutando de esta cosmogonía y de todas las culturas que existen en México, que es lo que nos hace como la riqueza de México, más que nada.
2: Muchísimas gracias y muchísimas gracias a todos ustedes por estar con nosotros aquí en La Hora Nacional. Por favor, no se vayan.
0: La capital se prepara para recibir a visitantes de todo el mundo con actividades que combinan deporte, cultura y entretenimiento. Entre las principales opciones destaca el Fan Fest FIFA 2026 en Campo Marte, donde habrá experiencias deportivas, gastronómicas y espectáculos musicales.
1: Es una oportunidad genial para poder vivir la pasión mundialista desde diferentes perspectivas. Vamos a ver y escuchar qué nos tienen preparado en esta ocasión Germán Gastelum y Orlando Abbas.
6: Bienvenidos amigos y bienvenidas, ya estamos en pleno Mundial 2026, así que la pasión futbolera se vive al máximo en cada rincón de la capital.
1: Y el momento más esperado llega el jueves, el 11 de junio, con la inauguración del Mundial 2026. México frente a la selección de Sudáfrica en el legendario Estadio Ciudad de México.
6: ¡Qué nervios! Y para quienes quieran vivirlo en comunidad, el partido también se transmitirá gratis gratis en la megapantalla del Zócalo Capitalino, convirtiendo el centro histórico en una gran tribuna. Los días 9 y 10 de junio llega México Vibra 2026 al Auditorio Nacional con artistas como, chéquense nomás, Alejandro Fernández, Carla Morrison, Vandel Recodo, Tim Rich, el sonorense Karim León, acompañados por la Orquesta Sinfónica de Minería. Y el 10 de junio la energía se multiplica con un concierto de rock alternativo en el Metropolitan, además de una presentación masiva al aire libre en el Monumento a la Revolución.
5: Suena bien, ¿eh? Ahí también va a haber fiesta, así que esos días la ciudad no solo vibra, literalmente suena como estadio lleno en cada escenario. Además, el 13 de junio a la 1 de la tarde a las 13 horas, el Paseo de la Reforma será escenario del desfile La Pelota Vuelve a Casa, y en sábado, increíble, una celebración que recorre la historia y la pasión del fútbol.
6: Así que ya sabe, una ciudad entera celebrando el deporte que une al mundo con arte, música y cultura en cada esquina.
5: No cualquier ciudad, es la sede de la
6: ¡Chilanguía!
5: ¡Chilanguía!
6: ¿Y del Mundial?
5: ¡Sí, sí!
0: Hablar de Elena Poniatowska es describir a una de las figuras más influyentes de literatura y el periodismo mexicano. A lo largo de décadas ha documentado acontecimientos fundamentales de nuestra historia, dando voz a quienes pocas veces ocupaban los titulares.
1: Reconocida por muchos como la décima musa mexicana, su obra ha dejado una huella profundísima en generaciones de lectores. Hoy conoceremos parte de su legado, su compromiso con la memoria colectiva y la importancia de su trayectoria en la siguiente cápsula.
7: Elena Poniatowska es una periodista, escritora, cronista y activista mexicana de origen francés polaco, destacada por su profundo compromiso con los que menos tienen y un agudo oído para escuchar las voces del pueblo. Nació el 19 de mayo de 1932 en París, Francia. Sus primeros años transcurrieron en el contexto de la Segunda Guerra Mundial. En 1942, debido a la invasión nazi a Francia, Elena y su familia se trasladaron a México como refugiadas. Mi mamá me dio el mejor regalo, un país, declaró décadas después. Su formación formal fue breve. No pudo costear la universidad y optó por estudiar taquigrafía, una herramienta que más tarde definió su método de trabajo: la escucha atenta y la transcripción fiel de los testimonios de la gente. En 1953 se inició su actividad en el periodismo, oficio que la llevó a ser una de las mejores escritoras de género testimonial. En 1968 sucedió uno de los episodios más trágicos de la historia contemporánea de México, la masacre estudiantil del 2 de octubre. A partir de los testimonios de sobrevivientes, familiares y estudiantes presos en Lecumberri, Elena publicó en 1971 La noche de Tlatelolco, una obra que se convirtió en un referente generacional. Hasta la fecha, es uno de los libros más leídos en México sobre la represión contra los estudiantes. Tras los sismos de 1985, Elena documentó el surgimiento de una sociedad civil autoorganizada en su libro Nada, Nadie, Las voces del temblor. Décadas más tarde, relató el movimiento de resistencia pacífica tras el fraude electoral de 2006 en Amanecer en el Zócalo. Elena Poniatowska también es narradora de las figuras femeninas más importantes del siglo XX mexicano, entre ellas Tina Modotti, Leonora Carrington y Las Siete Cabritas, Frida Kahlo, Nahui Olín, Pita Amor, Rosario Castellanos, María Izquierdo, Elena Garro y Nelly Campobello. Elena Poniatowska ha recibido numerosos galardones a lo largo de su carrera, en especial el Premio Cervantes, y es doctora honoris causa por múltiples universidades nacionales e internacionales. Sobre su experiencia como periodista y escritora, Elena ha dicho: "Le debo todo al periodismo, incluido mi amor a México, porque me obligó a conocerlo". Elena Poniatowska se ha sumado también en distintos momentos a la lucha por la justicia social y la defensa de la soberanía de México. En 2008 participó en el movimiento de las Adelitas, conformado por miles de mujeres que se movilizaron para impedir la privatización del petróleo. Por su intensa labor cultural, periodística y política, Elena Poniatowska se ha consolidado como una figura clave dentro de la historia de México y Latinoamérica. Y a sus 94 años, sigue escribiendo, cuestionando e impulsando que todas y todos contribuyamos a la defensa de la soberanía del país.
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1: Y ya iniciaron las audiciones para la segunda edición del concurso México Canta por la Paz y contra las Adicciones. Vamos a ver y escuchar lo que nos comentó Miguel Trujillo, presidente del Consejo Mexicano de la Música, a un servidor y a Orlando Abasso.
10: La música siempre ha sido una herramienta muy poderosa para contar quiénes somos, y en México, nuestro país, además de acompañar nuestras fiestas y tradiciones, también ha servido para construir comunidad, transmitir emociones y abrir conversaciones importantísimas.
11: Y de todos esos temas y emociones nació un concurso binacional que se llama México Canta por la Paz y contra las Adicciones, que en este año llega a su segunda edición. Y para saber más, hoy nos acompaña Miguel Trujillo, que es el presidente del Consejo Mexicano de la Música.
12: Orlando, ¿qué tal? Al público, buenas noches. Este año va enfocado solamente a la música tradicional mexicano, regional mexicana, y también hubo una reducción en edades. El año pasado fue de 18 a 34, este año es de 18 a 29 años. Esta fue una decisión con la Secretaría de Cultura, son las edades en los programas para los jóvenes adultos,
11: okay.
12: 18 a 29, entonces fue, alineémonos a esas edades. Y el género, pues seguimos con el dedo en el renglón de hacer canciones que no hagan apología al crimen, al delito, que no lo glorifiquen.
11: Hay muchos cambios en México Canta. La vez anterior hubo 6 semifinales, en esta ocasión se reduce a 2, pero una es en Estados Unidos, la otra es en Sinaloa. Hay mucha descentralización, pero también quiere decir que hubo eco en todos lados.
12: Totalmente, y fíjate que la primer semifinal va a ser el 23 de agosto en Los Ángeles, en el famosísimo Teatro Million Dollar, y después el 30 de agosto en el Esperanza Iris en Mazatlán, y la gran final va a ser el 13 de septiembre en el Auditorio Nacional. Cerramos en el Zócalo.
11: ¿Qué?
12: El 15 de septiembre.
11: ¿Cómo lo?
12: ¿En serio? Los ganadores se van a presentar en el gran evento del 15 de septiembre en el Zócalo, así que estamos muy muy felices. Le pedimos a todos los intérpretes o cantautores que por favor se inscriban en mexicocanta.gov.mx. tienen hasta el día 10, es miércoles 10 de junio, para registrarse, de los 18 a los 29 años, que canten música regional mexicana o tradicional mexicana.
11: Ahí le van unas fechas a toda la audiencia para que se las aprendan. El anuncio del semifinalista de Estados Unidos sale el 24 de julio, para que estén ahí atentos si es que ustedes se inscriben. Y el anuncio de los semifinalistas de México sale el 31 de julio. Todos atentos, todas atentas, porque México Canta está de regreso.
12: ¿Qué tal, eh? Estamos muy felices y yo creo que esto, como va a seguir por muchos años más, pero es importantísimo que todas aquellas personas que tienen este talento, esta inquietud de cantar, de presentar su proyecto, que utilicen México Canta como un escaparate para poder llegar a las personas.
11: La gente es talentosísima en nuestro país. Pero viste hace rato cantautores, autores, cantantes,
12: intérpretes, claro.
11: Y la música mexicana está evolucionando todo el tiempo.
12: Y es muy importante también mencionar, este es para solistas, para duetos o para grupos. O sea, que pueden participar en cualquier configuración.
11: Oye, Miguel, ¿tienen redes sociales?
12: Sí, igual estamos en todas las redes sociales como México Canta, y nos pueden buscar y ahí pueden estar pendientes de toda la información.
11: Pero claro, oye, es importante decir algo, ¿eh? Que lo crean, yo fui testigo de primera mano. De
13: acuerdo. Sí, tú estuviste ahí, al pie del cañón, sí, claro.
11: Realmente las historias son conmovedoras y cambia vidas. Ahí tiene a Sergio Maya girando. O sea, sí les dan seguimiento. Si ustedes quieren inscribirse, háganlo. Tienen hasta el 10 de junio.
12: Sí, imagínate. imagínense, o sea, tener todo este proceso, que queden entre los finalistas, que pasen a la final y coronar toda esta etapa presentándose en el Zócalo. Digo, aparte que van a pisar un escenario que es tan importante como el Auditorio Nacional. O sea, hay muchos artistas que tienen sus carreras y que no han podido tocar en el Auditorio Nacional, ¿no? Y que estos 3 ganadores, 7 semifinalistas se puedan presentar en el Auditorio Nacional. Es algo muy, muy bonito.
14: Miguel, seguiremos informando a lo largo de este proceso de México.
12: Pues muchísimas gracias y no dejen de inscribirse, por favor. Las inscripciones cierran el 10 de junio.
14: 10 de junio, muy bien. Y ya lo saben, por favor, no se vayan. Esto es La Hora Nacional, quédense con nosotros.
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0: Hemos llegado al final de esta primera media hora en La Hora Nacional, pero todavía tenemos mucho por compartir.
1: Y nos vamos con una frase de la escritora Rosario Castellanos que dice: la cultura no es un adorno, es una necesidad, porque entender nuestra historia, escuchar nuestras lenguas y abrir espacios a nuevas voces también es construir comunidad.
0: No se vayan, que ya volvemos, pero antes les mandamos saludos a Gemesa Electrificaciones en Toluca, Estado de México, José Luis Hernández Álvarez, Rafael Vázquez Castro, Francisco Segura, Raúl Robles en Fresnillo, Zacatecas.
1: También a Cecilio Godínez en Dolores Hidalgo, Guanajuato, Gabriel Dávila allá en Torreón, Coahuila, a Verónica Muñoz Centeno, Paloma Espinosa y Cris de Pachuca, Hidalgo.
0: Gracias por escribirnos, escucharnos y por ser parte de esta comunidad que construimos entre todas y todos. Recuerden que también estamos en YouTube, Facebook, Instagram, TikTok, X y Spotify.
1: Y también nos pueden contactar en el siguiente número, apúntenle: 55 34 83 42 39 o enviarnos un correo a lahoranacional@segob.gob.mx. Les deseamos a todos una gran noche y una excelente semana. Esta fue una producción de la Dirección General de Radio, Televisión y Cinematografía de la Secretaría de Gobernación.
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18: Son las 10 con 31 minutos.
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18: Son las 10 con 32 minutos.
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0: regreso en esta segunda parte de La Hora Nacional. Muchísimas gracias por continuar con nosotros.
1: Hablaremos del Día Mundial contra el Trabajo Infantil, una fecha que nos recuerda la importancia de garantizar infancias libres, seguras y felices.
0: Los niños Miranda Juárez y Damián Rodríguez nos presentarán a otra infante para enseñarnos un saludo en su lengua materna en nuestra queridísima sección La Hora Naime o La Hora del Corazón.
1: También tenemos un tema importantísimo: ¿cómo prevenir el cáncer de próstata?
2: Sí.
1: En la música nos acompaña el cantante regiomontano Castro.
0: Y les hablaremos de la obra de teatro La Alacena, un emotivo monólogo que retrata la vida y obra de la pintora jalisciense María Izquierdo, revelando su historia en voz de la propia artista sobre el escenario.
1: Y tenemos una entrevista con el gran actor César Bono. Comenzamos con esta siguiente media hora.
3: Hola, ¿cómo están? Yo soy Castro, esto es Pestaña y estamos en La Hora Nacional.

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1: Es una fecha que nos invita a reflexionar sobre la importancia de proteger las infancias y garantizar condiciones dignas para que niñas y niños puedan crecer, jugar, aprender y desarrollarse plenamente. Escuchemos esta cápsula preparada por la Secretaría del Trabajo y Previsión Social.
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1: Y en la hora online seguimos aprendiendo de esa diversidad gracias a las voces de niñas y niños que comparten palabras, saludos y expresiones en sus lenguas originarias. Vamos a escuchar a nuestro compañero Orlando Abad y a los niños Miranda Juárez y Damián Rodríguez.
3: Es la hora Naime, tiempo de aprender del futuro de México y por supuesto nos encontramos con Damián y con Miranda. ¿Cómo estás, Miranda?
4: Bien, Mayepe.
3: Mayepe, Miranda, qué bueno que nos acompañas esta noche.
4: Sí, claro.
3: ¿Y cómo estás, Damián?
5: Bien, en Ajmera.
3: En Ajmera. Oye, Damián, felicidades, fue tu cumpleaños apenas.
5: Sí.
3: ¿Cuántos cumpliste?
5: 11.
3: 11 años. ¿Y qué hiciste?
5: Fue a comer alitas, obviamente.
3: Todo rico. Oye, también fue el tuyo apenas, me contabas. Sí. ¿Y tú qué comiste ese día?
4: Yo comí hamburguesa.
3: ¿Y rico?
4: Sí.
3: Pues aprovechar también para mandarle una felicitación a todos los niños y niñas que cumplen años esta semana. ¿Cómo ven?
4: Pues sí.
3: Y además hoy vamos a aprender algo nuevo con Damián, ¿cierto?
5: Sí.
3: ¿De qué nos vas a platicar hoy, Damián?
5: Pues de la lengua mazahua.
3: ¿Qué hay que saber?
5: La lengua mazahua es una lengua que se habla en principalmente en el Estado de México y parte de Michoacán. Esta lengua cuenta con dos variantes, la del occidente y la del oriente. Esta lengua cuenta con más de 130,000 habitantes y hablantes también. Esta lengua pertenece a la familia del otomangue y esta lengua está en peligro de desaparición.
3: Vaya, eso sí que es triste, como siempre nos lo cuentas bien. ¿Cuánta información te grabaste? Muy bien. Será un buen momento para enviar a la cápsula, ¿no?
5: Sí.
3: Te toca.
5: No, pues, como decimos todas las horas Naime, a la cápsula.
3: Y seguimos en la hora nacional.
4: Adiós.
6: Kili, hola. Mi nombre es Lupita Sánchez Camilla. Soy del barrio Santa Juanita, el depósito de San José de Rincón, Estado de México. Bienvenidos a la hora Naime, tiempo del corazón. Hoy vamos a aprender los saludos en la lengua ñar. Acompáñenme. Kimi, Kimi. Otra vez, Kimi. Recuerden todas las mamás y papás enseñarles a los niños y a las niñas lengua materna. Muchas gracias por todos los saludos y bendiciones a mí. Muchas gracias. Los quiero. Muchos corazones.
0: En nuestro país, el cáncer de próstata es uno de los más comunes. Cada año se diagnostican más de 25,000 nuevos casos y, lamentablemente, alrededor de 7,000 ocasiones terminan en un fallecimiento. Por eso es importantísimo prevenirlo. Vamos a ver y escuchar la entrevista que hicieron María Luisa y Orlando.
7: El cáncer de próstata es una de las enfermedades que más aquejan a los hombres.
1: Para ayudarnos a entender mejor este tema, nos acompaña la doctora Ana Scabuzzo, uróloga del Departamento de Urología Oncológica del Instituto Nacional de Cancerología. Muchas gracias, doctora, por estar aquí el día de hoy con nosotros.
8: Buenas noches a todos. Muchas gracias por la invitación a nombre del Instituto Nacional de Cancerología por sensibilizar acerca del cáncer de próstata.
1: Doctora, para comenzar, ¿qué es exactamente el cáncer de próstata y qué tan frecuente es actualmente en México?
8: El tumor de la próstata es la neoplasia más frecuente en el género masculino. Es una neoplasia que justo del órgano que es típico del hombre, el órgano que está abajo de la vejiga, un órgano que es el aparato genital reproductor, que puede enfermarse no solo de patología maligna como cáncer de la próstata, sino también por crecimiento, se puede enfermar por engrandarse. Es el tumor más frecuente actualmente en América Latina, en los hombres, también en México, y de los números que tenemos según GlobOCAN, que es nuestros datos oficiales de epidemiológico de cáncer, en el 2023 se diagnosticaron alrededor de 25.000 nuevos casos de cáncer de próstata, de los cuales alrededor de 7.000 han fallecido.
7: Son números grandes y son números que van preocupando. Estaría bueno saber a partir de qué edad debemos poner atención a ese órgano y a esos chequeos.
8: Hay que hacer un chequeo personalizado. O sea, es importante hoy en día, sobre todo por los hombres que han tenido familiares con cáncer, y si han tenido más de uno o dos familiares con cáncer de próstata, que empiecen ya a los 40, 45 años a medirse su antígeno prostático. ¿Qué es el antígeno prostático? No es un marcador específico del tumor de la próstata, sino es una proteína que puede elevarse en el tumor de la próstata. Y después de esta sencilla práctica de medición del antígeno prostático, acudir con el especialista, con el urólogo o la uróloga, para revisión completa. O sea, sugerimos en los 40, 45 cuando hay familiaridad. Si no hay familiaridad, a los 50 años ya por lo menos empezar a hacer su chequeo anual.
9: Doctora, ¿qué otros factores de riesgo existen que puedan aumentar la posibilidad de padecer un cáncer de próstata?
8: El primero es la edad, es un tumor que aumenta de frecuencia con la edad, es decir, es más frecuente en los hombres adultos mayores, por eso decimos mayores de 50 años, y la familiaridad, sin olvidar la etnia, o sea, los hombres que son de descendencia africana tienen más riesgo de padecer de cáncer de próstata, pueden presentar cáncer de próstata ya en edad temprana.
7: ¿Qué avances hay en cuanto a tratamiento? Porque es importante checarnos y que si es a tiempo, se trate a tiempo, porque hay gente que igual por el temor o por desconocimiento como que lo va dejando pasar.
8: Exacto, Orlando, dijiste una cosa muy importante, en los últimos 20 años ha habido muchos cambios en los tratamientos. Hemos tenido nuevas armas para luchar contra este cáncer. De hecho, la mortalidad ha sido disminuyendo en los últimos años. Porque si detectado a tiempo, si se hace un diagnóstico precoz de esa enfermedad, se puede ofrecer un tratamiento con intención curativa. Es decir, el paciente puede ser sometido o a tratamiento quirúrgico o a tratamiento localizado como radioterapia. Y también en las fases más avanzadas en las cuales el tumor se ha salido del órgano, se ha dado sus metástasis, tenemos hoy en día muchas armas para poderlo combatir.
7: Cualquier cosa lo podemos checar en la página del instituto, ¿verdad?
8: Exacto. En la página del instituto hay una sesión dedicada a Opus, que es el programa que tenemos en el instituto, que se dedica a hacer el diagnóstico precoz de cáncer de próstata y a tratar de forma multidisciplinaria el tumor de la próstata.
7: Perfecto, pues ya lo sabemos.
9: Continuamos con la Hora Nacional.
1: Hoy abrimos el telón para hablar de La Alacena, una obra que invita a mirar hacia adentro, a los recuerdos, a lo que guardamos. Es un monólogo sobre la pintora mexicana María Izquierdo.
0: Está escrito y dirigido por Tania Huntington y protagonizado por Adriana Moles. Y para conocer más de esta propuesta escénica, nos acompañan aquí en La Hora Nacional.
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0: Hoy vamos a hablar de La Alacena, una obra que nos hace mirar hacia adentro. Es un monólogo sobre la pintora mexicana María Izquierdo.
11: Sí, que está escrito y dirigido por Tania Huntington y protagonizado por Adriana Moles. Tania nos acompaña en La Hora Nacional. ¿Cómo estás? Bienvenida.
12: Ah, pues encantada de estar aquí. Mil gracias por recibirme en La Hora Nacional.
0: Es un gusto que estés aquí con nosotros. Cuéntanos un poco de La Alacena, ¿no?
12: Bueno, en realidad es una obra unipersonal que busca un poco revelar la gran figura que era María Izquierdo, porque yo siento que mientras mucha gente conoce muchísimo acerca de ciertas pintoras, María Izquierdo es una figura muy sorprendente y muy importante. Entonces pensé, pues ya era hora de darle también su hora sobre las tablas.
0: Si no mal recuerdo, María Izquierdo fue la primera pintora que expuso fuera de México, ¿no?
12: Así
0: y a
12: es,
0: gran escala, además. Uh-huh. Eso es un gran logro, y más si estamos hablando de algo que sucedió a finales de los años 20, principio de los años 30.
12: Totalmente. La primera mujer en exhibir su obra en una exhibición individual en los Estados Unidos, uh-huh, ¿no? Allá en Nueva York.
11: ¿En qué parte de la vida de María Izquierdo se cuenta esta historia? Porque pues hay gente que prefiere en ya años posteriores hacer un recuento de la vida o quizá una María Izquierdo más joven. Cuéntanos qué María Izquierdo es la que nos habla en la alacena.
12: El concepto que manejamos es que aparece María en el limbo para contar su vida entera al público. Así que empezamos literal en la infancia y vamos como uniendo episodios y están ligados a objetos de utilería. Y además, esos objetos que fueron diseñados por una joven artista excepcional, Yurama se llama, se parecen a los motivos pictóricos de María Izquierdo, ¿no? Entonces, como si sacara de una alacena pintada por ella objetos relevantes que nos remiten a estos como momentos biográficos.
11: No, padrísimo.
0: No, y además tú diriges y la dramaturgia también es tuya, ¿no?
12: Así es.
0: ¿Por qué hacer esto acerca de María Izquierdo?
12: La idea surgió de parte de una invitación de una joven titiritera que se llama Marisol Courvier, que estaba ahí en la Escuela de Teatro en Jalapa y se sacó jóvenes creadores para hacer algo sobre María Izquierdo. Me pidió el guión. Lo hice con muchísimo gusto, pero a la hora de ver el resultado pensé, estuvo espectacular, pero no puedo dejar de pensar que esto funcionaría muy bien con una actriz para lo que viene siendo la empatía con el público, la relación directa y todo eso. Entonces decidí volver a montarla ya como obra unipersonal o monólogo.
11: ¿Cómo hiciste para saber qué entraba, qué no entraba, qué era lo que sí o sí se tenía que contar?
12: Como que se cobró una relevancia interna porque además partimos como del ámbito del circo, porque María Izquierdo, si conocen su obra pictórica, amaba el circo. Es un tema que viene de una manera recurrente. Entonces pensé, pues dentro de esa arena o rueda cabe todo, ¿verdad? Y elegí además que fuera una obra que tuviera muchísimo sentido de humor.
11: Claro.
12: Y así como mantener al público y llevarlos pues desde la risa hasta el llanto y todo lo que viene de por medio. Claro, para eso se necesita una actriz formidable y afortunadamente Adriana Moles es esa actriz.
0: ¿Por qué dirías tú que la gente tiene que ir a ver esta obra acerca de María Izquierdo?
12: Pues yo siento que la gente que la ha visto hasta el momento, que incluye pues un público muy variado y que incluye a la nieta de María Izquierdo, por cierto, que la vino a ver, ella estaba fascinada, ¿no? Porque dijo que sí, le parecía que esta actitud tan jalisciense, tan resiliente.
0: Es que esa es otra cosa también.
12: De que María Izquierdo sufrió tantas cosas, pero nunca se quedó para abajo, nunca se dejó tirada, sino que siempre seguía por delante. Como que ese es el mensaje que queremos mandar.
0: Muy bien.
11: ¿Y dónde podemos ir a ver este mensaje? ¿En qué teatro, qué días y hasta cuándo están?
12: Estamos en la Sala Novo todos los sábados, de este sábado hasta mediados de junio, hasta el 13 de junio.
0: Ay, en Coyoacán, además.
12: En Coyoacán,
0: qué bien,
12: sí,
0: mira.
12: En la del Carmen, digamos, ahí.
0: Ajá, sí, sí, sí.
12: Y a las 6 de la tarde. Y como ya sabrán, la Sala Novo también ofrece todo tipo de opciones de descuentos para estudiantes, gente de la tercera edad, etcétera. Así que pues esperamos que se animen a venir a ver a María Izquierdo en todo su esplendor.
11: Pues qué ganas de ir a verla. Muchísimas gracias por acompañarnos.
12: Están muy invitados, ¿no? Y muchas gracias por recibirme.
0: Al contrario, Tania, muchísimas gracias por visitarnos todos nosotros. Un gustazo y un gustazo que sigan con nosotros. Por favor, no se vayan.
1: Y tenemos una entrevista con el gran actor César Bono.
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0: Bueno, pues hoy tenemos el honor de recibir a un verdadero pilar de la actuación en México, nuestro país, un hombre que ha marcado generaciones con su talento, con su carisma y con su trayectoria, el primer actor, César Bono, y nos da muchísimo gusto tenerlo con nosotros para platicar de uno de los montajes favoritos del público.
11: Sí, que es Defendiendo el Cavernícola, ¿no? Una obra que a lo largo de los años se ha convertido ya en un clásico del humor. César, muchas gracias por estar aquí, qué honor que nos acompañes en la obra nacional.
13: El honor es para mí. Y ya he estado en estos años de actuar otras veces en la Hora Nacional y de verdad que es un honor para la gente cuando te invitan a un programa, porque no cualquiera.
0: Y además que vengas a hablar de Defendiendo al Cavernícola, una obra que lleva ¿cuántos años en cartelera, César?
13: Si Dios me da vida para el 11 de octubre son 25 años.
11: 25 años.
13: Estrené el 11 de octubre del 2001.
0: Y el teatro además es difícil que una obra dure tanto tiempo en cartelera.
11: A ver, cualquier proyecto, 25 años para cualquier proyecto es una eternidad.
13: Sí. Aparte de los años, lo que hace muy especial el proyecto del Cavernícola es que estoy yo solo. Y algo que es curioso es que me dicen, te voy a ver en la obra y luego te veo en el camerino. Y digo, no tengo camerino. Me dice, ¿cómo no tienes camerino? No, no tengo. ¿Sabes por qué?
14: ¿Por qué?
13: Porque entro a la escena y no vuelvo a salir. No. ¿Para qué quiero camerino?
11: Y te vas a tu casa.
13: Sí, ¿no? Sí. Nomás me quito una camiseta que uso de Animal Print. Me la quito y ya estoy para irme a la casa.
11: Oye, César, ¿qué crees que tiene el cavernícola que ha logrado estar tanto tiempo vigente?
13: Mira, el autor, que es un neoyorquino, el cuate este se llama Rob Becker, y es un cuate como de 2 metros y con cuerpo como de fútbol americano. Él ya llevaba 12 años y medio en Broadway. Nos decían, bueno, si el gabacho lleva 12 años y medio en Broadway, ¿ustedes cuáles son sus expectativas? Y los tres, al unísono, decíamos, durar la mitad. Que después de la entrevista, entre nosotros tres decíamos, ¿a poco crees que 6 años? Y ninguno creía, ninguno. O sea, nomás dio sicones. Ojalá la mitad, no, hombre, una obra en México, 6 años, jamás. Héctor Bonilla, que todos lo recordarán.
14: Sí, claro, gran director, sí.
13: Y gran director, le decían, ve a ver la obra en Nueva York, porque este cuate, el Rob Becker, está grueso, lleva 12 años y medio. Y decía, no, no voy. Y decía, ¿por qué no vas? Y decía, porque yo la voy a hacer mejor.
11: Ah, ¿qué tal?
13: ¿Y qué creen? Fui yo a Nueva York. Le decían que ahí estaba el cavernícola mexicano. Y entrando, me dice, oye, ¿qué director tan bueno tienes? Y le digo, ¿por qué? Y dice, porque hizo algo que a mí no se me ocurrió, que es lo siguiente. Él, para que tú estrenaras su obra, te exige que pongas un video donde él sale con su esposa. Tú nada más quitas a la esposa de él y pones a la tuya. Todo eso, dijo Héctor Bonilla, en lugar de imaginarlo, voy a poner a su esposa en videos. Entonces, aparte del video que te exige Rob Becker, dejó a mi esposa muchas veces que me insulta y cosas increíbles dentro de la obra. Y lo vio él y dijo, ¿cómo no se me ocurrió?
11: Claro.
13: Le hablé a Héctor. Ajá. Y le dije, qué chingón, ay, perdón.
14: Qué chido.
13: Qué chido eres, porque sí le hiciste mejor.
0: En esta obra que lleva ya más de 20 años, pues obviamente ha habido cambios. ¿Cómo los logran ya sin la presencia de Héctor? ¿Tú tienes algo que ver ahí? ¿Los guiones? ¿La situación mundial en México?
13: Cuando un libreto es bueno, ni le quites ni le pongas. Mentira de que los actores se nos ocurren cosas muy buenas. No. Los que son muy buenos son los escritores, no los actores. Defendiendo al cavernícola funcionó muy bien gracias a Rob Becker y gracias a Héctor Bonilla, que la dirigió muy bien, pero no a César Bono.
0: No, maestro.
13: No, te lo juro, mira, los actores somos pesados en el sentido de somos inmortales. Inmortales nomás los personajes. Cuando César Bono esté muerto y alguien ponga Defendiendo al cavernícola, la obra va a seguir vigente y yo ya voy a estar en otro lado. Brinco diera
0: y
13: yo.
0: Ay, maestro, pues mire, aquí en nuestros corazones va a vivir por siempre y los de muchos mexicanos. Muchas gracias, César Bono.
13: Gracias a ustedes.
0: Y gracias a ustedes, no se vayan.
13: Que estén bien. Gracias.
11: En Monterrey sigue creciendo una nueva generación de artistas que están mezclando géneros y sonidos para crear nuevas propuestas en la música mexicana. Hoy vamos a platicar con un cantante y compositor que poco a poco ha ido armando su proyecto musical.
0: Él es Víctor Hugo Castro Estrada, mejor conocido como Castro, con Z, eso es muy importante. Artista regio montano que está presentando nueva música y arrancando una etapa muy importante en su carrera. Castro, bienvenido a La Hora Nacional.
15: Muchas gracias, pues muy contento, gracias por recibirme aquí y pues emocionado porque traemos nueva música, una nueva etapa independiente y pues emocionado por este nuevo camino.
11: Sí, es que además es padre cuando músicos que han tenido un camino largo para llegar a donde están, están contentos y tranquilos en el lugar al que llegaron, ¿no? Entonces, sí. Queremos pedirte un poquito que nos platiques cómo empezaste y cómo llegaste hasta acá.
15: Pues mira, yo empecé, o sea, en la música desde la casa. O sea, en mi familia todos son músicos o cantan o algo hacen relacionado a la música. Entonces siento que caminar, aprender a comer, a hablar, fue lo mismo que aprender a hacer música. Y pues bueno, todo eso ya cuando estaba en la secundaria empecé a escribir porque me enamoré y...
16: ¿De la música o de alguien? ¿Le escribiste canciones?
15: De alguien y de la nada salió como que se me ocurría hacer canciones.
16: Ajá.
15: Y luego mi papá ahí me empezó a... Mi papá era el mayor de sus hermanos y a él le tocó la generación que no lo dejaron ser músico y como que no, eso no, y así. Luego su hermano menor, sí, también quiso hacer lo mismo. No lo dejaron, pero él sí no le importó, se dedica a la música... Y es Charlie, que es lo que está platicando.
16: Es tu tío Charlie de Jumbo.
15: De Jumbo,
16: bajista
15: sí.
16: Bajista de Jumbo, sí, ajá.
15: Y pues ya el hecho de Charlie, pues como que en la, o sea, en la historia de la familia, como que abrió la puerta de que sí podíamos hacer música, ¿no? Entonces ya yo en la secundaria, yo escribía, mis amigos se sabían mis rolas, en los recreos me cantaban las rolas, así. Pero no había ninguna intención de hacer música como tal, como afuera, nomás era de cotorreo, en la carne asada o así, y mis amigos fueron
16: ¡qué planazo! ¿No?
15: Claro, claro, ajá. ¿No? Y mis amigos me decían de que, oye, ¿por qué no estás haciendo de qué música? ¿Por qué no lo sacas? Y ya fue hasta como la prepa que decidí sacar mis primeras canciones, me vengo para acá a la Ciudad de México, y empieza como este camino más como profesional desde esta parte, o sea, me tocó colaborar con artistas que yo creo que en la independencia no sé qué tan rápido los hubiera conocido, pero en el primer disco tuve ahí colaboración con Leonel García, que mira, pues para mí era como que...
16: ¿De Sin Bandera?
15: De Sin Bandera, sí, con Leonel, con Bruces, otro artista de mi generación.
16: Buenísima, sí.
15: Con genial. Marisa Moore también.
16: Ah.
15: Y pues bueno, esas fueron mis primeras tres colaboraciones de ese álbum, que, no sé, a mí me, pues me hacían muy contento, ¿no? Yo creo que más que si la canción tenía éxito o no, yo el simple hecho de sentarme en una sala a escribir con esos autores, pues era bien chido. Y... yo creo que la única, la primera vez que salí de Monterrey para acá a la ciudad, mi depa estaba vacío, no tenía ni un mueble, pues fue cuando hice la collab con Leonel.
16: Pero mira, mucho bla bla bla y poca música.
11: Solo dinos antes de que nos interpretes, unita canción, ¿cómo se llama el disco?
15: El disco se llama Matea.
11: Buenísimo. ¿Está en plataformas?
15: Ya está en plataformas, sí, Matea son las cinco emociones que tenemos, miedo, amor, tristeza, enojo y alegría.
16: Ah, wow.
11: Padrísimo.
16: ¿Tus redes sociales cuáles son?
15: Castro con Z, en todas las...
16: Perfecto, pues ahí está Castro, muchísimas gracias por visitarnos aquí en La Hora Nacional.
15: Muchas gracias.
16: Gracias a ustedes y no se vayan que viene lo bueno.
15: Ah, muchas gracias.

0: que tú la puedas tener. Y como decía Bill Shankly, ex entrenador escocés de Liverpool FC, algunos creen que el fútbol es cuestión de vida o muerte. Yo les aseguro que es mucho más serio que eso. Una frase que con ironía y pasión refleja la intensidad con la que este deporte se vive en todo el mundo.
1: Y es que en esa intensidad se entiende que el fútbol no solo se juega por un equipo o por un país, sino por la emoción, la esperanza y los sueños de millones de personas que lo sienten como propio.
0: Y así, con esta reflexión nos despedimos. Muchísimas gracias por acompañarnos en esta noche en la Hora Nacional. Sigan disfrutando de esta pasión del fútbol y de la semana futbolera. Hasta la próxima.
1: Nos vemos y escuchamos el próximo domingo. Buenas noches.
0: Esta fue una producción de la Dirección General de Radio, Televisión y Cinematografía de la Secretaría de Gobernación.
1: Gobierno de México. Pero

0: Son las 11 con 3 minutos.
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1: Son las 11 con 16 minutos.
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1: Son las 11 con 32 minutos.
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0: Son las 11, con 48 minutos.
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1: Son las 12 con 16 minutos.
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1: Son las 12 con 30 minutos.
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1: Son las 12:43.
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1: Son las 12:57.
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0: Es la 1:01.
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1: Es la 1:15.
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1: Es la 1:32.
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1: Es la 1:47.
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1: Es la 1:58.
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0: Son las 2 con un minuto.
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1: Son las 2:15.

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0: Son las 2 con 30 minutos.
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1: Son las 2 con 46 minutos.
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1: Son las 2 con 57 minutos.
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0: Son las 3 con 3 minutos.
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1: Son las 3 con 17 minutos.
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1: Son las 3 con 34 minutos.
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1: Son las 3 con 59 minutos.
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0: Son las 4 con 2 minutos.
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1: Son las 4 con 32 minutos.
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1: Son las 4 con 50 minutos.
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1: Son las 4 con 58 minutos.
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0: Son las 5 con un minuto.
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0: Son las 5 con 16 minutos.
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1: Son las 5 con 33 minutos.
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1: Son las 5 con 47 minutos.
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1: Son las 5 con 57 minutos.
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1: Son las 6 con 17 minutos.
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8: Hola, hola, bienvenidos a un episodio más de Ya Oíste. Yo soy Génesis Aine Silva, su conductora el día de hoy. Y hoy vamos a hablar sobre un tema que poco se habla, pero que viven muchísimos hombres, que es la ginecomastia. Y para eso nos acompaña el día de hoy el doctor Manuel Alejandro Catalán Ruiz. Así que, doctor, pues le doy la bienvenida. Este es su espacio, con toda la confianza, para hablar sobre este tema tan, pues, poco común.
9: Muchas gracias, Génesis. Estoy muy contento y agradecido por la invitación. En efecto, es un tema bastante interesante, poco conocido, pero muy frecuente en los motivos de consulta en los niños adolescentes. Entonces,

0: estar muy, muy, muy buena la plática y yo encantado de estar aquí contigo platicando.
1: Pues muchas gracias, y sí, definitivamente creo que es una, para empezar la palabra, le decía, ¿cómo se pronuncia? Ginecomastía, ginecomastia.
0: Sí,
1: Es
0: exacto. Es ginecomastia.
1: ginecomastia,
0: Exactamente.
1: ok.
0: Es un poquito complicado, pero vamos a empezar, ¿te parece?, por definir ginecomastia.
1: Me
0: Pues,
1: encantaría.
0: mira, ginecomastia básicamente es el crecimiento de la glándula mamaria en los hombres, ¿sale? Es una proliferación de este tejido mamario y que básicamente puede ser uni o bilateral, ¿ok?
1: Okay.
0: ¿Por qué en los hombres? Porque pues, en las mujeres ya sabemos que es la glándula mamaria, básicamente el pecho, pero los hombres no debería de desarrollarse. Por eso se
1: Claro.
0: denomina, o el término es ginecomastia en los hombres. Es un motivo frecuente de consulta en los adolescentes y esto tiene que ver por la fisiología. Hay diferentes tipos de ginecomastia. Hay una ginecomastia fisiológica y una ginecomastia, pues, patológica, que no debería de ocurrir.
1: Okay.
0: Entonces, existen tres picos donde se puede presentar esto y una ginecomastia neonatal, es decir, ocurre en los bebitos y esto
1: Wow.
0: es estimulado por los estrógenos y progestágenos maternos en útero. Es decir, a través de la placenta pasan estas hormonas y estimulan unos receptores que se encuentran en la glándula mamaria, por lo que en los primeros meses de vida los bebitos podrían tener un crecimiento de su pecho que se denomina como botón mamario. Eso es algo
1: Okay.
0: transitorio, va a desaparecer una vez que hay una caída de este estímulo hormonal cuando nacen y no se resuelve sin ningún problema. Hay un
1: Okay.
0: segundo pico que es la ginecomastia puberal y básicamente ocurre en la etapa entre los 10 y los 14 años en los niños, ¿ok? Esto es estimulado porque una vez que empieza la pubertad de los niños hay un incremento de los estrógenos que también se producen en los hombres, también producimos estrógenos que pueden sensibilizar los receptores también de la glándula. A medida que vamos avanzando en edad los hombres y nuestros niveles de testosterona se incrementan en su pico más alto, que llegan a ser hasta 30 veces mayor, es cuando se resuelve esta parte de la ginecomastia puberal. Es decir, también es algo transitorio, pero toma más
1: Ah,
0: tiempo, alrededor de 1 a 3 años, más o menos.
1: pero no es algo definitivo, o sea,
0: No es
1: se
0: algo
1: tiene que
0: definitivo,
1: quitar.
0: exactamente.
1: ¿Cómo saber que realmente pues es ginecomastia o no es por el mejor incremento de peso, por obesidad o en dado caso es realmente algo malo?
0: Sí, eso que mencionas, Génesis, es muy importante. La ginecomastia puberal se presenta entre el 60 y el 90% de los adolescentes. Y lo primero va a ser definir si es ginecomastia o es algo que se llama como pseudo ginecomastia, que básicamente sería un incremento en el tejido adiposo,
1: Okay.
0: lipomastia o adipomastia. Esto es por, bueno, a lo mejor las personas tienen un exceso de peso, el área del pecho tiende a concentrar mayor cantidad de tejido adiposo y da una apariencia como si fuera un crecimiento mamario.
1: Claro.
0: Entonces, por eso es muy importante la exploración. Los síntomas que presentan los niños por los que llegan a consulta, en caso de que sea una ginecomastia, el primer dato es un aumento de volumen. Se palpan
1: Okay.
0: una bolita, la bolita tiende a estar indurada, es una bolita indurada que ocurre por debajo de la areola y el pezón y les produce dolor. Es un dolor de tipo punzante, es intermitente, pero eso es lo que les llama la atención. En algunas ocasiones el mismo cambio de ropa, el roce de la ropa,
1: Les
0: les
1: molesta.
0: molesta exactamente. Entonces le dicen a sus mamás, las mamás no las llevan a la consulta y entonces se preocupan porque dicen qué es lo que está pasando. Entonces puede ser una bolita solo en un lado del pecho, a veces es de los dos lados y entonces es justamente donde se tiene que discernir. La adipomastia no se palpa indurada, la bolita realmente no está por debajo de la areola del pezón, sino que es una distribución más generalizada, digamos que es un crecimiento del pechito como más homogéneo, el
1: Okay.
0: tejido se palpa laxo y no produce dolor, que serían dos o tres datos clínicos que diferenciarían a una ginecomastia de una adipomastia. Pero también algo que les llama la atención es que puede haber una asimetría. Es decir, perdón, puede ser de un solo lado y eso les llama la atención porque dicen, me creció la bolita de un solo lado y generalmente cuando es adipomastia es bilateral, generalmente es como simétrico y
1: Okay.
0: eso es algo también muy característico que se puede referir a la madre para que lo lleve al médico. Entonces esto es muy importante porque para los niños les genera mucha inseguridad el hecho de
1: Sí.
0: que empiecen con un crecimiento del pecho siendo niños. se vuelve objeto de bullying en las escuelas.
1: Exacto.
0: Y genera, incluso los limita en algunas partes de su vida. Tengo pacientes que han dejado de hacer actividad física, por ejemplo, van a natación y no les gusta ya practicarla porque hay que quitarse la playera y sienten que su pecho tiene un aspecto que para ellos no es agradable, no es algo que sea normal, y dejan de hacer actividad física, dejan de ir. Y entonces esto es muy importante también por cuestiones pues psicosociales para los niños, poderlos informar para poderlos tratar y orientar adecuadamente.
1: No, y en esa edad es muy importante porque creo que es donde, de ahí pues son jóvenes, son adolescentes, la pubertad, lo que hablábamos hace ratito, que un simple comentario que a lo mejor para nosotros es exacto, un simple comentario, para ellos no. Entonces eso marca y decíamos, tal vez la ginecomastia no puede ser tan grave en a nivel físico, pero sí en la parte como psicológica. Y que le, o sea, siente inseguridad de su cuerpo, que le dé pena hacer ejercicio. Por ejemplo, usted, doctor, ¿qué le puede decir a un niño como de, yo te recomiendo que cada cierto tiempo hagas esto? ¿Cómo es la zona de autoexploración?
0: En el caso de la ginecomastia en los niños, casi siempre les digo que tienen que detectar si tienen alguna bolita siempre en la parte de alguno de sus pechos, porque empiezan con dolor, incluso ni siquiera pueden tener a lo mejor de forma inicial como tal un aumento de volumen. Entonces empiezan con una hipersensibilidad al cambio de ropa o dolor punzante, y es ahí donde yo les sugiero, pueden palpar justamente su pecho. La ginecomastia ocurre por debajo de la areola y el pezón, entonces si se palpan alguna molita sería un punto como de alarma a detectar para que le comenten a sus padres. Pero sí, en general esta es la forma en la que se les comunica. Casi siempre todos los niños que presentan una ginecomastia entre los 10 a 14 años vuelven a tener otro pico entre los 15 y 16.
1: Ay.
0: Hasta un 33%, aunque se quite en ese momento, vuelven a estar estimulados. Entonces también les comunico para que no se espanten o no se frustren. Y justamente lo que te comentaba, Génesis, tienen una caída de después de que está su pico hormonal muy alto y estimula este crecimiento, se resuelve de forma transitoria.
1: Okay.
0: Entonces es comunicarle a los niños para que estén tranquilos.
1: Se nos acabó el tiempo, doctor, pero muchísimas gracias por habernos acompañado, por habernos quitado todas estas dudas, que no solamente fue a mí, fue a toda la gente que nos está escuchando del otro lado de la radio, de alguna plataforma, y nos vamos, así yo estoy, voy a investigar más.
0: Muy bien, muchísimas gracias de ti, Génesis, por la invitación, y yo encantado de platicar de estos temas para poder llegar a más gente y poderlos informar de la manera más segura.
1: Así es. Esperamos verlo en otro episodio, doctor.
0: Con mucho gusto.
1: Y gracias a todos los que se quedaron hasta este punto. Gracias por escucharnos, que se hayan resuelto algunas dudas y que si tienen otras dudas, nos comenten, nos dejen sus comentarios. Nosotros siempre los estamos leyendo, los escuchamos para los próximos episodios. Nos vemos en el siguiente episodio. Yo soy Génesis Sainz Silva y nos acompañó el doctor. Muchas gracias.
0: Muchas gracias.
1: Nos vemos hasta pronto. Adiós.

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6: Son las 6 con 27 minutos.
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0: días, Cancún, buenos días, Quintana Roo, Yucatán y Campeche. Aquí iniciamos la primera emisión de Informativo Turquesa. Playa del Carmen encabeza la lista de municipios en México con el mayor número de rentas vacacionales mediante lo que es el apartado digital, mientras que Tulum tiene alrededor del 45% de sus viviendas bajo este esquema de alquiler, encareciendo la vivienda. Hay todo un fenómeno social en esta situación, se lo platicamos esta mañana. Quintana Roo despliega más de 19,000 elementos para el verano mundialista 2026. La Cámara Nacional de la Industria Restaurantera y Alimentos Condimentados, la CANIRAC, se queja que la FIFA les está cobrando como mínimo 15,000 pesos por la transmisión del Mundial. Trabaja gobierno de Quintana Roo para contener descontento contra ciudadanos cubanos en Cancún. Después de retener a trabajadores de la Comisión Federal de Electricidad, hartos del mal servicio y padecer apagones, habitantes de comunidades de Bacalar amenazan con no pagar los recibos e irrumpir las oficinas de la CFE en la capital del estado. Al menos 30 establecimientos de la zona hotelera de Tulum han cerrado sus puertas al público debido a precios elevados en las rentas y la baja afluencia de turistas. Y en los deportes, esta semana arranca el Mundial 2026. El próximo jueves, México contra Sudáfrica en la apertura mundialista. Con todo esto y mucho más, damos inicio a la primera de Informativo Turquesa.
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0: buenos días. Qué gusto saludarle desde la cabina de Cadena Radiofónica Peninsular Radio Turquesa, la que manda. Sean todas y todos bienvenidas, todas y todos bienvenidos a las noticias de esta mañana, lunes 8 de junio del 2026. Transmitimos completamente en vivo a través de radio e internet para informarle a usted. Como siempre, tenemos cobertura total estatal. Estamos en los 11 municipios de Quintana Roo. También llegamos a Yucatán, Campeche y Cuba. Son 17 estaciones sincronizadas en este momento para informarle a usted. Como cada mañana, le agradecemos a Yasmín Bautista en la producción del noticiero, a Jairo Ruiz, el joven maravilla, en la realización y producción del streaming para Turquesa News. Saludo a mi compañera y amiga Joana Maldonado. Joana, muy buenos días.
1: Gerardo, muy buenos días. Iniciamos la semana. Hay mucha información para usted que se ha generado en el transcurso del fin de semana precisamente, y que vamos a compartir con usted, así que le invitamos a quedarse con nosotros. Desde luego, estamos también transmitiendo a través de www.radioturquesa.fm, lo hacemos también en la aplicación de Radio Turquesa, y también estamos transmitiendo en este momento a través de Facebook en Turquesa News. El número de WhatsApp, para que usted se ponga en contacto con nosotros, queremos escuchar su opinión, es el 9982-364544.
0: Bien, vamos a arrancar esta mañana, Joana Auditorio. La semana pasada, para explicarle y darle contexto a nuestro auditorio, la semana anterior dimos a conocer lo que es el desmantelamiento y la presencia de una red de empresas fantasmas en Quintana Roo. El operativo lo llevó a cabo el gobierno federal a través de la Fiscalía General de la República, también estuvo la Guardia Nacional. Esto en lo que es en la zona de Puerto Cancún, prácticamente en donde está este centro comercial. No voy a decir su nombre porque, o sea, hay dos plazas ahí. Una es hay dos edificios, ¿no? Spectrum, y a la vuelta, fue en Asuna, fue donde se llevó a cabo este operativo. Bueno, ¿qué descubrieron las autoridades en el nivel federal? Hubo desde hace un año tres reportes de la presencia de empresas fantasmas que operaban desde Cancún. Esta es una red nacional, red nacional literalmente. Y detectaron tres en específico aquí en Quintana Roo. Se trata de Maison Violet Trading, que está curiosamente, Joana Auditorio, fue registrada originalmente con capital extranjero.
1: Okay.
0: Y tenía sus oficinas ahí, en este lado, donde está este complejo de plazas que le acabo de mencionar, y que llamó la atención porque cuando se le pedía el domicilio fiscal no aparecía, solamente aparecía la parte de representación, una oficina de representación. Luego viene, está Precot S.A. de C.V. Esa, fíjate, viene desde San Luis y se instala en Cancún y mueve 10 empresas que van a ser dadas a conocer por la autoridad, porque movían diferente cantidad de dineros, o sea, pero muchos dineros. Y después la comercializadora Delta 094. Esta es información, repito, que se desprende de la Fiscalía General de la República y de la Secretaría de Hacienda y Crédito Público. ¿Por qué de la Secretaría de Hacienda y Crédito Público? Porque estas tres empresas eran fachadas, Joana Auditorio, y se le detectaron operaciones de tres tipos fraudulentas: lavado de dinero, ¿no?
1: Todo el paquete.
0: Pagadoras, literalmente, y también manejo indebido de dinero. ¿Por qué? Por las cantidades que manejan, tenían que tener papeles, tenían que dar, por ejemplo, haz de cuenta que tú eres Precot SADCB, y yo, Gerardo Reynoso, un empresario, porque aquí viene la otra parte para que ustedes vislumbren todo lo que es el escenario. Yo como empresario llegaba con Joana, que es Precot SADCB, le digo, ¿sabes qué? Necesito que me limpies 80 millones de pesos. Sí, claro, con el costo del 10%, no, 15, perfecto. ¡Pum! Eso cobraban, el 15%. Limpian y te regresan el dinero. Pero ojo acá, que la empresa Maison Violet Trading te lo devolvía en dólares. Y ahí es donde salta el asunto. O sea, te devolvían el dinero en dólares, Joana Auditorio. O sea, y eso es lo que empezó a llamar la atención, sobre todo de la Secretaría de Hacienda y Crédito Público y del Servicio de Administración Tributaria, SAT. ¿Por qué? Porque estas transacciones que ya vienen en dólares se tienen que reportar forzosamente. O sea, hay códigos, es el código 69, ¿no? El código fiscal, el apartado 69, es donde tú tienes que reportar esto a la federación. O sea, es una regla. Es un dictamen que se tiene que cumplir, ¿no? Entonces, ahora, empresarios, porque acá, ojo con esto, ¿no? Aquí, literalmente, hay un dato bien interesante. 10 empresarios de Cancún, 7 empresarios de Playa del Carmen y 4 de Tulum involucrados con estas empresas, ¿no? No se descarta que haya más situaciones, empresas, o sea, empresas, fundaciones, no se descarta, eso es lo que me explicaban el sábado por la tarde la gente de la Fiscalía General de la República, que también incluso están investigando si hay dependencias gubernamentales de los 3 niveles de gobierno involucrados en este asunto. ¿Por qué? Porque esta, por ejemplo, en el caso de Precot SADCB, es la primera registrada y data desde el 2024.
1: Wow.
0: Entonces, está interesante el asunto, está interesante porque los montos son grandes, los montos son fuertes, habrá que esperar en cómo se sigue la investigación y sobre todo si hay más de este tipo de empresas. Porque, ojo con lo que voy a decir aquí, para el sector empresarial, en su enojo con el gobierno federal, se le ha hecho fácil utilizar este tipo de empresas.
1: Claro.
0: Entonces, o sea, puede ser que haya más involucrados e involucradas en este caso, y por supuesto que en este espacio lo daremos a conocer, pero es un operativo muy fuerte. Me llama la atención dos cosas, Joana, que una de las empresas haya salido desde San Luis a Cancún, eso me llama mucho la atención, y la otra, el hecho de que no se descarte cualquier tipo de relación de estas empresas con dependencias gubernamentales y sobre todo mayor número de empresarios o empresas que han decidido irse por la chueca, claro, en lugar de trabajar este asunto. Pero bueno, ahí está la información y con eso nos vamos a la pausa, Joan.
1: Así es, les recordamos que estamos transmitiendo a través de Turquesa News en Facebook. Regresamos en un momento más, hay más información en la primera de Informativo Turquesa.
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3: Son las 6:47.
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2: Bien, vamos a continuar con la información. Saludamos a Sharon Rojas esta mañana. Platícanos, Sharon, ¿cuál es el pronóstico de clima para este lunes y, bueno, en los siguientes días? Buenos días.
3: ¿Qué tal? Buenos días, Ana. Buenos días a Gerardo y también a Jazz en cabina. Y a todos los que nos acompañan, pues, en este lunes, ya es 8 de junio. Y, bueno, pues, como comentamos desde la semana pasada, esta semana se espera que la probabilidad de lluvias significativas regrese a Quintana Roo, así que ponga atención porque será, pues, unos días bastante interesantes y también de tomar muchas precauciones. Empezando por el día de hoy, pues se espera que chubascos que podrían ser de moderados a fuertes, recordemos que chubascos no son lluvias ligeras, sino más bien lluvias fuertes en un corto periodo de tiempo, ya podrían estarse presentando en estas primeras horas de la mañana en toda la costa quintanarruense, sobre todo en la costa norte y costa centro. Entonces, desde pues Isla Mujeres hasta Tulum y casi Felipe Carrillo Puerto, pues pueden estarse presentando esos chubascos que podrían ser fuertes en esta mañana. Y bueno, también podrían estarse presentando lluvias de moderadas a fuertes al interior de Quintana Roo en el transcurso de la tarde. Y nuevamente chubascos hacia las últimas horas de la tarde o primeras de la noche, nuevamente en las zonas de la costa. Así que bueno, pues poco a poco el día de hoy van a estar ingresando algunas lluvias a la ciudad. Así que bueno, pues tómenlo en cuenta para sus actividades al aire libre, si es que las tenía planeadas para el día de hoy, así como también para actividades marítimas. Y bueno, pues hoy comenzamos con un día de lluvias que no podría ser tan significativas, pero esto va a ir cambiando conforme pasen los días, por dos debidas razones. Bueno, pues las lluvias van a incrementarse a partir del miércoles debido a, bueno, pues una onda tropical que ya se encuentra en el Caribe y pues va a estar poco a poco trasladándose hacia Quintana Roo y también va a estar interaccionando con el flujo de humedad que va a estar provocando pues un disturbio, hasta el momento es disturbio tropical en el Pacífico. No hay peligro por ciclón tropical para Quintana Roo, no se espera ni tampoco en el corto plazo ni en el mediano plazo. Sin embargo, este disturbio tropical que se encuentra en el Pacífico cerca de Centroamérica, hay que decir que hay dos, entonces es el que se encuentra dentro de Centroamérica del lado del Pacífico, va a estar inyectando bastante humedad hacia Quintana Roo y parece que se va a estar trasladando parte de su humedad hacia el Golfo de México en el transcurso de la semana, por lo que esa humedad en interacción con la onda tropical antes mencionada, pues es lo que va a estar causando las lluvias que sí pudieran ser de fuertes a muy fuertes y posiblemente intensas para el miércoles de esta semana, jueves y viernes al menos. Es lo que podemos decir en el corto plazo, así que hay que preparar todo para los próximos días, limpiar pozos de absorción, limpiar coladeras para evitar inundaciones, sobre todo en sitios potencialmente inundables, como ya sabemos, conocemos aquí en Quintana Roo, que son, bueno, pues Chetumal, parte de Cancún, Playa del Carmen y cualquier otro lugar que pueda haber encharcamientos severos. Hay que tomar las condiciones, hay que tomar las precauciones debidas para los próximos días, que sí podrían ponerse bastante complicados. Así que bueno, a sabiendas de esto, tomemos precauciones y hay que seguir al pendiente de las actualizaciones. Y pues bueno, así las condiciones del tiempo para el día de hoy, Joana y Gerardo.
2: Justamente en algunas zonas de Cancún ya comenzó a llover, nos manda mensaje Amador Jaimes, dice que ya está lloviendo en la zona centro de Cancún. Shalom, entonces este día y las próximas horas, bueno, pues estará pintando básicamente así, ¿no?
3: Sí, así es, va a estar de manera intermitente esos chubascos, estas lluvias, pero recordemos que poco a poco van incrementándose en intensidad y frecuencia, recordando que desde el miércoles, jueves y viernes es donde se presentarían las lluvias más fuertes y más significativas, así que mucha precaución y a tomar las precauciones desde hoy.
2: Perfecto, muchísimas gracias, gracias por tu reporte.
3: Muy buenos días y que tengan todos un excelente día.
2: Igualmente para ti. Antes de ir a la pausa, hay un nuevo hospital en Mérida. Se llama el Hospital General Dr. Agustín Orán, en donde ya se prepara para hacer la primera cirugía robótica, un procedimiento que marcará un avance para el sistema público en Yucatán y para la incorporación de la tecnología médica de alta especialidad en la región. La intervención programada es una colecistectomía, procedimiento gastrointestinal que utilizará utilizado para retirar la vesícula biliar y será realizado con apoyo de un sistema robótico instalado en este complejo hospitalario. La operación representará la primera cirugía robótica realizada en Yucatán dentro de una institución pública de salud, lo que coloca al Estado entre las entidades que ya comienzan a integrar este tipo de tecnología en hospitales gubernamentales. El procedimiento forma parte de una estrategia nacional para ampliar el uso de herramientas quirúrgicas de alta precisión en el sistema público, con el objetivo de ofrecer intervenciones menos invasivas, mayor control durante la operación y mejores condiciones de recuperación para los pacientes. Uno de los aspectos más importantes de este procedimiento es que además, Gerardo, será transmitido en tiempo real a hospitales de la red IMSS-Bienestar en el país. Y la intención es que médicos, residentes, especialistas y personal de salud puedan observar el funcionamiento de este sistema robótico y conocer sus aplicaciones clínicas, convirtiéndose la intervención en una experiencia, además de aprendizaje, para todas las unidades médicas. Y con esto, pues la primera cirugía robótica en el nuevo ORAN no solo tendrá tiempo de impacto local, sino que también servirá como referencia para capacitar al personal médico a nivel nacional. Así que imagínate ya, Gerardo, que vayas a programar una cirugía y te digan, pues no, va a ser un robot que lo hará. Así que eso ocurrirá en los próximos días aquí en Yucatán.
4: Nada más, me llama la atención, ya que hablas de robot, por ejemplo, ¿qué porcentaje de eficacia hay? ¿Y cuál es el porcentaje de riesgo? Porque acuérdate que cuando te hacen una cirugía te dicen, la cirugía es de alto riesgo.
2: Sí.
4: Y hay 50-60% de salir bien y el otro 30%, porque eso te lo manejan.
2: Pues no es menor, van a retirar la vesícula biliar.
4: Por eso te pregunto, por el tipo de procedimiento me llama la atención, porque, o sea, ¿qué efectividad va a tener el robot para hacerlas? Porque si no, no metes al robot.
2: Claro, ojalá que tenga un alto porcentaje, porque ayudaría mucho en esta zona de la península donde padecemos de especialistas.
4: Sí.
2: Vamos a la pausa, regresamos enseguida.
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1: Son las 6:58.
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1: Son las 7 en punto.
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2: Lo que amenaza directamente a comerse todo el paquete. Por eso, en diferentes escenarios, en diferentes foros, en diferentes grupos, se hace análisis casi todos los días de cómo está la situación de esta renta vacacional, también conocida como Airbnb. En este caso, vamos a hacer contacto con mi compañera Alejandra Vázquez, porque el fenómeno ha crecido tanto, tanto, tanto, tanto, que Quintana Roo tiene a 2 de los 10 destinos vacacionales del país en ese top 10 como los sitios donde más renta vacacional digital hay. O sea, esto ya no es una tendencia, no, esto ya es un establecimiento de negocio directamente. Playa del Carmen encabeza esta lista de municipios en México con el mayor número de rentas vacacionales digitales. Y no tan lejos está Tulum, de igual manera. Tienes la historia, Alejandra Vázquez, muy buenos días.
3: Hola Gerardo, muy buenos días a ti y a todos los que nos escuchan. Pues bueno, como bien lo mencionas, este fenómeno de rentas vacacionales cortas, pues bueno, ya con prácticamente esta semana arranca el Mundial, pues se ha hecho un estudio, Gerardo, de cómo ha avanzado este tema de las rentas vacacionales y como bien lo dices, tanto Playa del Carmen como el municipio de Tulum aparecen en esta lista con datos, pues, Gerardo, pues que bueno, sorprenden por lo que dicen de esta situación. Y es que en este estudio que se ha hecho saber justamente por el tema de que Playa del Carmen, Gerardo, hay que señalar, es el municipio número 1 a nivel nacional que tiene justamente el mayor número de rentas vacacionales. Hay que señalar que en Playa del Carmen se tienen registrados en esta plataforma 14,963 temas de rentas vacacionales, Gerardo. Esto hay que señalar que a pesar de que están distribuidos por todo el municipio, por toda la ciudad, se concentran sobre todo en el centro de Playa del Carmen, es lo que dice este estudio, generando pues así un tema de competencia en pues desleal hacia los hoteles establecidos. Este es uno de los temas que se habla, y es que esta expansión de esta empresa abarca, Gerardo, alrededor de 1,455 municipios de México, lo que equivale un 59% de todos los municipios que hay en el país. Esto pues lleva a fenómenos que tendrían que explicarse, como el tema del encarecimiento de la vivienda donde hay estas rentas vacacionales, así como también el fenómeno que se habla muchísimo de competencia desleal hacia los hoteles establecidos. Hay que señalar que cada entidad ha intentado poner situaciones diferentes, que no sean rentas de más de 3 días, que no haya, que un solo dueño no tenga tantos rentas vacacionales, y de este modo pues ir haciendo situaciones para evitar este tema. Pero pues bueno, en el caso de la Ciudad de México, hay que señalar que la plataforma, así como también los dueños de los lugares, pues han hecho amparos. En lo que se refiere aquí a Playa del Carmen, te repito, son más de 14,000 viviendas que se tienen, lo que se dice en el censo del año 2020, pues prácticamente era el mismo número de viviendas que se tenía en todo el centro del municipio. En lo que se refiere a Tulum, Gerardo, pues el fenómeno es igual pero distinto al mismo tiempo, ya que Tulum en el censo igual del año 2020 pues prácticamente tenía el mismo número de rentas vacacionales por las habitaciones que habían dentro de este municipio. Hay que señalar que Tulum, con el crecimiento que ha tenido solamente en Tulum, Gerardo, el 45% de la oferta de turismo solamente el 45% corresponde justamente a estas rentas vacacionales, prácticamente la mitad de esta situación, así que es un fenómeno importante. Y pues bueno, se habla del tema de la turificación, donde pues bueno, los turistas que llegan o la gente ya se queda a vivir, lo que encarece pues justamente el destino. Teniendo Tulum, Gerardo, uno de los de las rentas vacacionales más caros de todo el país, donde pues bueno, llegan estrellas internacionales a estar en este lugar, lo que pues hace que el destino sea totalmente más caro, sea totalmente distinto a los demás. Y pues este fenómeno se ve ya en los turistas que llegan, que muchas veces pues es prácticamente impagable esta situación. Es un estudio, como bien lo dice Gerardo, pues que ha demostrado que este tema de las rentas vacacionales pues ha llegado para quedarse en Playa del Carmen. Lo que se está intentando, Gerardo, pues es poner estas verificaciones por parte de Protección Civil y que estas rentas vacacionales no se den en casas alejadas o en casas propiedades de personas reales, sino que bueno, se están buscando otras tipo de situaciones para que estas rentas vacacionales pues no peguen directamente en el bolsillo de la economía turística. Información, Gerardo.
2: Bueno, hay que explicar dos cuestiones. Primero, Ale, hay que mencionar que no son cerca de 14,000, son 14,900 y fracción, o sea, cerca de 15,000, o sea, no hablamos de un número pequeño. Vamos a enfocarnos, Alejandra, Joan Auditorio, en el tema principal. Vamos a dejar por un instante de lado, porque no se puede quitar el tema de la afectación económica a los sectores establecidos. Vamos a ver cómo impacta socialmente este tipo de situaciones. Primero, de acuerdo con el informe que se hizo, voy a hablar de Madrid y de Nueva York, que son las ciudades que tienen la mejor regulación de Airbnb. Por ejemplo, impacto en el mercado de vivienda. Hay una escasez de alquileres a largo plazo. Al tener la mayor parte de la ciudad, porque estamos hablando de casi 15,000, Joana, Alejandra. O sea, ¿cuántas viviendas habrá establecidas en Playa del Carmen? Entonces, ya no hay lugar para rentar. Luego, eso aumenta los costos, porque claro, el vecino ve que su vecino rentó en 10,000 pesos, pues se lo va a rentar en 10,000 pesos, y después dicen, ah, pues es que es mejor modelo de negocios, entre comillas, porque ahora le voy a explicar qué ocurre con ese modelo de negocios, pues se van así al encarecimiento. Pero esto genera un problema, porque genera consumo de servicios básicos sin, escuchen esto que es importante, esto lo dice el estudio que hicieron en Nueva York, sin compromiso social. ¿Qué significa sin compromiso social? Que, por ejemplo, hoy que padecemos de energía eléctrica, la gente no es que se regule utilizando la luz, pero sí se regula, por ejemplo, por el costo de la luz. Es decir, ¿sabes qué? En la noche vamos a prender el aire acondicionado, en la mañana lo aguantamos, vemos el ventilador. Esta gente que llega no tiene ese compromiso social. El agua se usa, o sea, no es tu casa, no es la casa que habitas para estar todos los días, es la casa que utilizas de vacaciones y todo se vale, todo se puede. Ahora, gentrificación también se da porque se transforma, Alejandra, Joana Auditorio, todo el entorno social donde están. Por ejemplo, en Playa del Carmen, vamos a poner en la Quinta Avenida, se ha transformado porque le han tenido que meter situaciones que no eran. Y luego, obviamente, aquí viene el riesgo más grande: delincuencia. O sea, se reconoce la delincuencia. Aquí no quieren hablar de delincuencia, Alejandra, Joan Auditorio, pero por ejemplo, los Airbnb han sido utilizados desde fiestas para adultos, hacer fiestas de esas de corte ilegal con menores de edad. Por eso es que las campañas de tarjeta roja que implementó recientemente el gobierno del estado vienen en esa situación, porque se tiene conocimiento de eso y hay que atacar la pornografía infantil. Ya hablaremos de la pornografía infantil y de la prostitución infantil el día de mañana, porque tenemos ya también datos de eso, pero eso se genera. ¿Por qué? Porque no hay una regularización y sobre todo un control. Y, por supuesto, es un impacto desleal a la economía tradicional hotelera, porque el hotelero, por ejemplo, paga permiso de uso, o sea, licencia de funcionamiento. También paga lo que es el impuesto a la basura. Impuestos fiscales relacionados con el giro. Y, por ejemplo, en varias zonas de Playa del Carmen no hay un lo que es el uso de suelo turístico comercial, que es lo que tendría que tener este tipo de rentas, Alejandra. Y, auditorio, yo cierro con esta parte. Al no tener regularización y o límites o regulación estricta, lo que sucede es que ya ni siquiera te tienes que dar de alta, Alejandra, a la página de Airbnb o a las que están ahí. O sea, tú ya te puedes anunciar en tus redes sociales y créame que se mueve mucho dinero alrededor, Alejandra.
3: Así es, Gerardo, como bien lo mencionas, todos estos fenómenos, bien lo dices, han sido estudiados. Hay esta famosísima gentrificación, que en este estudio le llaman turistificación, el tema de, como bien lo mencionas, Gerardo, de elevar el costo de vida de lo que es el lugar donde se dan estas rentas vacacionales de corto plazo. Como bien lo mencionas, pues esta situación de decir, bueno, no es mi casa, no tengo que cuidar el entorno que hay alrededor, esto también se ha estudiado en estas investigaciones. Y pues bueno, Gerardo, el impacto que se tiene en estas ciudades donde se tiene muchísimas rentas vacacionales, pues va más allá de un impacto económico. Como bien lo mencionas, aquí Playa del Carmen se llama, pues llama justamente al centro de la ciudad para los turistas, que además llegan, Gerardo, y pues tienen todo a la mano, y pues ya el centro de Playa del Carmen prácticamente ya no es para los locales. Se habla en este estudio pues de la inversión que hacen los gobiernos para mantener ciertas zonas de la ciudad para que llegue el turismo y pues ese dinero sea economía circulante, no solamente en Playa del Carmen, hay muchos municipios del país, pero al final de cuentas es inversión para el turismo y no para los locales. Ya ir a ciertos lugares prácticamente es imposible para el local, y pues bueno, esto afecta, como lo hemos visto en un caso muy puntual, Gerardo, en el municipio de Tulum, que ha sido encarecido cada vez más, y pues bueno, prácticamente ya ir a Tulum para un ser humano mortal, a pesar de unas vacaciones sencillas, pues prácticamente ya es imposible. Aquí en Playa del Carmen, pues este fenómeno se está repitiendo, y como bien lo dices, el entorno social es importante de cuidar, y pues bueno, ya hablar de todo el tema hotelero y todo lo que se paga para poder tener un local, lo hablan los pequeños hoteles aquí en Playa del Carmen, Salvador, la Asociación de Pequeños Hoteles, que sobre todo se encuentran en el centro de la ciudad, pues han sufrido las consecuencias.

0: físicas y morales no son dueñas de los inmuebles, que son intermediarias y administradores de los centros de hospedaje, de los hospedajes, que para cualquier inversionista que pueda comprar propiedades y ganar dinero rentándolas y no se preocupa por el mantenimiento, por la limpieza o incluso sin haberlas visitado nunca. Y uno de los datos importantes es, por ejemplo, Gerardo, la dominancia de anfitriones comerciales. O sea, no son don Pedro que renta su casa, doña Jacinta, no, son empresas. Por ejemplo, Homiret, una empresa, registra 839 alojamientos en 28 complejos que se distribuyen entre Ciudad de México, Querétaro, Mérida, Tulum y Cancún. Otras empresas internacionales, incluso como Vacasa, es una firma estadounidense, tiene 382 alojamientos registrados, con presencia también en Yucatán y en Quintana Roo. Y bueno, Airbnb, una parte del negocio de esta compañía también, es una firma de bienes raíces que controla 40,000 inmuebles en Estados Unidos, Canadá, México, Belice y Costa Rica. No solo es el beneficio de los locales. Y como comentaba Alejandra, el caso más dramático viene a ser Tulum, independientemente de Playa del Carmen, que está, dos de sus colonias están en este listado de que tiene mayor número de rentas. Es que en Tulum hay 22,000 viviendas en el último censo del 2020, y de esas 22,000, 12,000 tienen alojamientos en 2025 registrados en Airbnb. Esto es que el 45% de las viviendas de este municipio se oferta en Airbnb, y el resultado es inviable vivir o pensar en una renta en Tulum, porque es carísima para las personas que trabajan o incluso que viven y nacieron en ese lugar si no tienen una vivienda propia. Entonces, sí, es un tema bastante bastante delicado si se explica desde la óptica social, por supuesto. Y fíjate lo que comentaba también Alejandra, uno de los hospedajes es el complejo Azulik allí en Tulum.
1: Claro.
0: Y este complejo se ha hospedado personalidades como Paris Hilton y Leonardo DiCaprio. Ofrece una estadía mínima obligatoria de 5 noches por 1,150,000 pesos. Esto es un laberinto de casas ondulantes y orgánicas que se ha construido como nidos de pájaro, y son estas experiencias que se venden a través de esta plataforma, que definitivamente pues no tiene las mejores bases. Y sobre todo, pues lo que decías, un ejemplo es Nueva York. Incluso se hace una cita de la propia alcaldesa de Playa del Carmen, la que dice: en Playa del Carmen creemos que el turismo es una inversión y apostamos, pero las rentas vacacionales se busca equilibrar los intereses. Y esto significa que desde diciembre pasado la Riviera Maya pues se solicita una licencia para operar a través de la Ley de Hacienda Municipal, que obliga a hacer un trámite. Según las declaraciones, las viviendas en zonas habitacionales exclusivas no pueden ser utilizadas como Airbnb, y después de un periodo de regulación voluntario, quienes operen estos alejamientos fuera de la norma serán acreedores a clausuras y multas. Nadie más que de Playa del Carmen le ha apostado a regular, ¿no?
1: Así es, pero se necesita regular más. O sea, es que la apuesta no puede quedar en apuesta, en intentona, ¿no? Fíjese nada más, si los gobiernos municipales quieren recaudar, tendrían que ser estrictos y voltear a ver. Somos el principal destino turístico, somos el principal estado turístico del país. Volteemos a ver a Madrid, volteemos a ver a Barcelona, volteamos a ver a Nueva York. Vean lo que se hizo ahí. No solo limitaron, o sea, no puedes rentarlo todo el tiempo. O sea, hay una en temporadas vacacionales sí, el resto no. O sea, ¿para qué? Y sobre todo, pagas impuestos igual que los hoteles. Punto y aparte. Gracias por la información, Alejandra.
2: Un saludo, muy buen día.
1: Vamos a la pausa, volvemos.
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4: Son las 7:18.
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1: Continuamos con la información, las 7 de la mañana con 20 minutos en Quintana Roo, una hora menos en Yucatán y Campeche. Vamos a Chetumal, saludo a mi compañero Efraín Castro. Quintana Roo despliega más de 9,000 elementos para el verano mundialista 2026 y se prepara para recibir hasta 1.2 millones de visitantes. Tienes la información, Efraín, adelante.
2: Hola, buenos días, Joana, buenos días, Gerardo y auditorio. ¿Sí me escuchan bien? Me parece un cortón.
1: Sí, adelante, bueno, adelante.
2: Quintana Roo. Gracias. Quintana Roo puso en marcha el operativo de seguridad verano mundialista 2026 con un despliegue histórico de 9,270 elementos de seguridad y emergencia en los 11 municipios del estado. Y es que la gobernadora Mara Lezama informó que Cancún se prepara para recibir entre 980,000 y 1.2 millones de visitantes adicionales durante la Copa Mundial de 2026, aprovechando que el Aeropuerto Internacional de Cancún es el único del país con una conectividad hacia las 16 sedes mundialistas. El total de elementos desplegados, 4,168 pertenecen a las policías municipales, 2,354 a corporaciones estatales, además de 1,695 efectivos de la Guardia Nacional, 594 de la Secretaría de Marina y 463 de la Secretaría de la Defensa Nacional. El operativo contempla vigilancia permanente mediante el complejo de seguridad C5, patrullajes reforzados en playas, carreteras, aeropuertos, zonas hoteleras y corredores turísticos, así como el uso de drones para el monitoreo aéreo. La autoridad destacó que la estrategia fue preparada durante casi un año y cuenta con la participación de Protección Civil, Cruz Roja, bomberos, guardavidas, Ángeles Verdes y el Instituto Nacional de Migración. Y con este despliegue, Quintana Roo busca garantizar la seguridad de residentes y visitantes durante uno de los eventos turísticos y deportivos más importantes de la historia. Les cuento con la información.
1: Bien, gracias Efraín, es importante pues lo que mencionas, la seguridad sobre todo. Muy buenos días.
2: Muy buenos días, gracias.
3: Vámonos al sur de Quintana Roo, vamos a meternos al municipio de Bacalar, porque ahí, después de que la gente retuvo el fin de semana a trabajadores de la Comisión Federal de Electricidad por los apagones, ahora han amenazado con no pagar los recibos e incluso ir a tomar las instalaciones de la comisión en la capital del estado. Laura Veite, estamos contigo, buenos días.
4: ¿Qué tal, Gerardo? Muy buenos días a Joana y al auditorio. Pues desde hace varias semanas los habitantes de comunidades como Huatusco, Isidro Favela, Altos de Sevilla, Payo Obispo y Otompe Blanco en la zona rural de Bacalar, pues vienen padeciendo de apagones y bajones de voltaje y sin que la Comisión Federal de Electricidad pues atienda los reportes. Por lo que ante el hartazgo de esta situación y que está dañando electrodomésticos y alimentos y medicamentos, pues no solo realizaron, como bien lo mencionabas, un bloqueo carretero durante varias horas el viernes por la tarde, sino que también retuvieron una brigada el sábado que envió la paraestatal para dialogar con los inconformes e iniciar la revisión y reparación de la línea de distribución que abastece en la zona. Aunque la CFE sí restableció finalmente el servicio de energía eléctrica al 100% y asumió el compromiso de poner en marcha un plan de mantenimiento para evitar que las fallas se repitan, pues simplemente Gerardo ya no les creen y por ello pues les han dado un plazo de 90 días para que cumplan con los acuerdos, advirtiendo que en caso de no resolverse la situación, pues simplemente van a dejar de pagar los recibos de consumo y también van a volver a bloquear la carretera y no descartan hacer una manifestación o la toma de las oficinas de la CFE en Bacalar o en la capital del estado. Esto es porque los pobladores dicen estar ya cansados de que el suministro pues sea deficiente y que los cortes sean tan constantes, por lo que bueno, pues no descartan que de continuar la interrupción en el servicio, Gerardo, pues se unan también más localidades a esta protesta, ya que la problemática está afectando pues a más poblaciones de este municipio y también pues a toda la zona sur.
3: Gracias Laura, buenos días.
4: Muy buenos días.
1: Y una situación similar se presenta en Felipe Carrillo Puerto, pero allí, luego de haber presionado a las autoridades, finalmente la Comisión Federal de Electricidad acuerda. Una cosa es acordar y otra cosa es cumplir, pero por lo pronto ya acordó atender la problemática que existe en la zona maya, en donde algunas comunidades llevan varios días sin energía eléctrica. José Yam, adelante con tu reporte.
5: Buenos días, Giovanna, buenos días al auditorio. Pues bien, así como has mencionado, durante el fin de semana se realizó pues una reunión entre autoridades comunales y la paraestatal, en donde la exigencia de estas autoridades de la ruta Tula-Naranjal-Poniente comenzó a rendir frutos luego de las recientes manifestaciones por las constantes interrupciones y variaciones en el suministro eléctrico. Ante esto, representantes de estas comunidades sostuvieron una reunión con directivos que vinieron desde la capital del estado para poder pues ver una solución con ello. En esto pues llegaron a un acuerdo para atender pues esta parte de la problemática. En este pues en esta reunión que se da en la comunidad de Chula, pues se analizó las condiciones de las líneas de alta tensión que atraviesan la región y que, según los habitantes, pues requiere mantenimiento urgente para evitar pues más afectaciones durante pues esta temporada de lluvias. Incluso durante pues este encuentro se acordó iniciar acciones relacionadas con la limpieza de la franja bajo las líneas de electricidad, una medida que las comunidades habían solicitado desde hace años, hasta el crecimiento pues de la vegetación que actualmente pues ocupa pues esta parte y los riesgos que esto representa para la red de distribución. Como parte de esos acuerdos, se espera que a partir de pues de hoy lunes, pues comiencen los trabajos en campo, aunque antes pues de realizar una reunión en la comunidad de Yuactún para definir la participación de cada localidad y coordinar la logística, y con ello los propios pobladores de cada comunidad pues trabajan en conjunto para la limpieza de estos caminos o de la maleza que se encuentra por debajo de las líneas de alta tensión, y ya con ello pues ya la paraestatal pues estaría realizando lo propio para evitar que continúen estos bajones y variaciones en el suministro eléctrico, Joana.
1: Bien, gracias por la información, José, muy buenos días.
5: Buenos días.
3: Vamos a la pausa, volvemos.
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6: Son las 7 con 28 minutos.
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1: Vamos a hacer contacto esta mañana con mi compañero Manuel Sánchez, porque el gobierno de Quintana Roo trabaja para contener el descontento contra ciudadanos cubanos en Cancún, esto a raíz de los conflictos que se han presentado. ¿Cómo está la situación, Manuel? Te saludamos con gusto, muy buenos días.
2: ¿Qué tal, Gerardo? Muy buenos días al auditorio. Como bien comentas, el gobierno de Quintana Roo pues ha puesto ya en marcha una estrategia para promover la sana convivencia y evitar actos de discriminación contra ciudadanos cubanos en Cancún. En este contexto, la secretaria de Gobierno, Cristina Torres, informó sobre la instalación de mesas de trámite en diversas supermanzanas para atender temas de salud, migración y desarrollo vecinal, además del fortalecimiento de patrullajes y atención integral también a personas extranjeras. Estas acciones se desarrollan justamente a través de 311 comités de paz enfocados en la prevención de conflictos y la promoción del diálogo comunitario. En ese mismo contexto, el cónsul de Cuba en Cancún, Armando Fernández, reiteró su disposición para trabajar de manera coordinada con las autoridades y fomentar la convivencia entre sus connacionales y la comunidad local. En ese contexto, también las autoridades hicieron un llamado justamente a evitar la difusión de información falsa o mensajes que inciten al odio, reiterando que Quintana Roo es un estado de puertas abiertas donde debe prevalecer el respeto y el cumplimiento de la ley. Sin embargo, pues también fueron enfáticos de que si alguien comete alguna falta o algún delito, pues será justamente de acuerdo a las leyes cómo se atienda justamente el tema, por lo cual pues también el exhorto, Gerardo Auditorio, pues es evitar, pues hacer justicia por su propia mano cuando se trate de casos como el pasado, en donde a raíz justamente de una agresión de un ciudadano cubano a otro mexicano, pues sucedió justamente este tema, en donde pues acudieron al domicilio del cubano para poder pues intentar hacer justicia por su propia mano. Y es que ya se está atendiendo, se está dando atención por parte de las autoridades esta problemática para pues justamente evitar situaciones extraordinarias que pongan en riesgo la vida humana. Gerardo, el detalle de la información.
1: Además, Manuel, tienes datos. Creo que es un caso que va a llamar y sobre todo la atención, pero también va a generar polémica de nueva cuenta, porque a diferencia de la Comisión Estatal, la Comisión Nacional de Derechos Humanos determinó que si hubo negligencia médica en el caso de esta niña Emi de dos años de edad que falleció en enero del 2025 en el ISSSTE de Cancún.
2: Así es como bien comentas, Gerardo, pues prácticamente más de un año después del fallecimiento de Emi, este niño de 2 años y 4 meses de edad, la Comisión Nacional de los Derechos Humanos pues determinó que sí existió negligencia médica en la clínica del ISSSTE aquí en Cancún. Y es que de acuerdo con el dictamen emitido por esta oficina regional de la Comisión Nacional de Derechos Humanos en Mérida, médicos y personal de enfermería incumplieron protocolos y normas oficiales en la atención del menor, quien ingresó el 14 de enero de 2025 por una infección en vías urinarias y posteriormente desarrolló neumonía intrahospitalaria y diversos paros cardiorrespiratorios. La investigación concluyó que debido a sus antecedentes oncológicos, Emi pues era un paciente altamente vulnerable y debió ser trasladado oportunamente a una unidad de cuidados intensivos, situación que no ocurrió. La Comisión Nacional de Derechos Humanos dio vista del caso al órgano interno de control del ISSSTE para las acciones correspondientes, mientras que el padre del menor, Gabriel Camal, pues mantiene justamente el proceso legal para buscar justicia por la muerte de su hijo, quien, por cierto, destacar, Gerardo, él fue promotor a raíz de este lamentable hecho para que se modernizara la clínica del ISSSTE, la actual clínica del ISSSTE, y se convirtiera en un hospital, y que pues ya prácticamente es una realidad, pero esto sucedió a raíz justamente de este lamentable deceso. Gerardo, el detalle de la información.
1: Gracias, completo el reporte, Manuel, buen día.
2: Muy buenos días.
3: Vamos a continuar con, vamos a Tulum. Sí, con mi compañero Ángel Iguán. En otra información, al menos 30 establecimientos de la zona hotelera de este municipio han cerrado sus puertas al público debido a los precios elevados en rentas y sobre todo la baja afluencia que hay en turismo. Tienes esta información, Ángel, buenos días.
4: Y Joana, Gerardo, buenos días al auditorio. Como bien comentas, la crisis turística y económica que enfrenta Tulum continúa agravándose y ahora golpea directamente a la zona costera, donde al menos 30 comercios han cerrado sus puertas debido a la baja afluencia de visitantes y altos costos de operación. Restaurantes, hoteles, boutique, así como también pequeños negocios lucen abandonados en una de las zonas que durante años fue considerada principal atractivo turístico del destino. El empresario Jorge Chávez de la Torre pues señaló que factores como el incremento del costo de transporte, servicios, hospedaje y operación han provocado que muchos turistas opten por otros destinos más accesibles. Ante esto también se suman los problemas tales como el sargazo, la inseguridad, la sobreoferta hotelera, así como también las controversias relacionadas con el Parque del Jaguar y los cobros de accesos turísticos. Prestadores de servicios aseguran que la derrama económica prácticamente desapareció y que la situación no se refleja en restaurantes, la situación ya se refleja en restaurantes vacíos, taxis sin pasaje y comercios que apenas logran sobrevivir para cubrir las rentas y nóminas. Incluso trabajadores del sector advierten que cada vez son más frecuentes los despidos y cierres definitivos de negocios, Joana.
3: Bueno, ahí está esa información y no cesa este tipo de notas desafortunadamente en este noveno municipio. Y cambiando de tema, Ángel, bueno, pues Morena amenazó, escuchamos a la propia dirigente Joana Acosta con advertir que ya se había presentado ante la Comisión de Honestidad y Justicia del órgano interno de Morena, pues una solicitud para expulsar a Eleazar Mas de pues el partido. Sin embargo, resulta que ni siquiera es militante. Entonces, ¿cómo lo van a expulsar? Tienes también esta información. Adelante, Ángel.
4: Y ahora, bueno, continuando con la información, y pues bueno, la dirigencia estatal de Morena en Quintana Roo volvió a quedar exhibida por la falta de control y conocimiento interno de su propia estructura política, luego de que se ventilara públicamente la supuesta expulsión del tercer regidor de Tulum, Eleazar Masquinil, pese a que ni siquiera aparece dentro de como militante formal del partido Guinda. La polémica surgió tras los señalamientos contra el concejal tulumbrense por presumir viajes en avión privado y su estilo de vida alejado del discurso de autoridad que promueve Morena. Ante ello, dirigentes y operadores políticos comenzaron a hablar de sanciones e incluso de una posible expulsión del movimiento. Sin embargo, el discurso terminó derrumbándose cuando salió a relucir que Eleazar Masquinil no tendría registro oficial como militante de Morena, dejando en evidencia el total desconocimiento de la dirigencia estatal sobre quienes realmente forman parte del partido y quienes únicamente llegaron al cargo bajo sus siglas o en la alianza política. La situación ha generado fuertes críticas dentro y fuera del movimiento, ya que Morena Quintana Roo intentó proyectar una postura de mano más dura contra la ostentación y los privilegios, pero terminó atrapado en una narrativa improvisada y sin sustento jurídico ni partidista. Diversos actores políticos señalaron que antes de hablar de expulsiones, el partido debería transparentar quiénes verdaderamente son sus militantes, quiénes fueron candidatos externos y bajo qué criterios entregaron espacios de representación popular a personajes que hoy ni siquiera forman parte formal de la estructura morenista, Joana.
1: Bueno, aquí vamos a contar rápidamente la historia que Joana me la recordó, y es muy simple, Ángel Auditorio. Eso que acabas de decir, eso último, de que se conozca el registro de cómo llega al partido. Pues bueno, fue una cuota de poder, fue una cuota de poder de Víctor Mastac. ¿Por qué? Porque cuando vino la elección, recordemos, mi estimado Ángel, el partido Morena pues trató de sacarle todos los posibles aliados a Jorge Portilla para que Diego Castañón fuera presidente municipal. Entonces, lo que ocurrió fue muy fácil. O sea, lo más triste de esto es que Víctor Masta sale de una presidencia municipal dañada, fracturada, y fue vencido en las urnas por Marciano Zul. Marciano Zul no lo quería porque era el sinónimo de corrupción. Víctor Mas es el sinónimo de corrupción en Tulum. Hasta ahí, y no lo digo yo, lo dice la gente por aquello de que nos acusan y que uno le pega la marca y la fregada. No. ¿Qué ocurre con esto? Que Víctor Masta deja muchos pendientes y no lo procesan. Solo un par de expedientes y parale de contar. Vienen las elecciones y entonces dicen, hay que quitarle todos los aliados a Jorge Portilla porque nos puede ganar por Movimiento Ciudadano. Y entonces van y se meten con Víctor Mastá y dice Víctor, ok, yo no apoyo a Jorge, así tal cual, yo no apoyo a Jorge, pero necesito una plaza, como dicen, un lugar, un puesto, y ese puesto es para su hermano, y como bien mencionas esta mañana, ni siquiera se necesitó registrar por Morena, simplemente lo pusieron en la planilla, y el chavo pues nunca ha sabido de política, o sea, basta con ver, como mencionabas, Joan, sus videos en TikTok para darnos cuenta de que el tipo está en otra cosa, y que no representa, y ya alejémonos de la austeridad, que esa no la tienen, o sea, de los valores, del significado de ser centro-izquierda, de esa ideología partidista que hoy en día muchos en Morena no tienen, y discúlpenme, porque no hay, o sea, no tienen el código. O sea, hablan mucho, hablan de privilegios, hablan de que la cuarta transformación, hablan de la soberanía nacional, pero no saben ni de qué rayos están hablando, mi querido Ángel. Entonces, ese es el camino que ha recorrido Eleazar, sin ser político, literalmente.
4: Estás en lo correcto, Gerardo, bien mencionas, y no es el único, sino que también existen otros personajes también dentro de esta misma partido político en Quintana Roo, los cuales pues también están muy alejados de la realidad de lo que tanto ha pregonado este partido político. Sin embargo, pues bueno, ellos tomaron la decisión, ellos lo registraron, en este caso ellos decidieron palomearlos para que actualmente sean regidores o candidatos a presidente municipal o presidente municipal actualmente.
3: Bueno, pues así están las cosas. Sin embargo, eso creo que no exime el hecho de que no sea militante y que haya quedado en ridículo Morena, que no lo exime de que tiene una responsabilidad, incluso una representación, porque representa a un grupo de la sociedad local. Tulum, en medio de representantes de todas partes, que nadie es de Tulum, creo que este señor Eleazar más tenía la obligación de representar a la cultura maya, ¿no?
1: Claro.
3: Creo que sí tenía que haber actuado con más prudencia, porque bueno, sí, son sus redes sociales, sí es su dinero, porque presume ser empresario y lo que sea, pero creo que no es justo para Tulum. Es justo, hablamos del tema, por ejemplo, de la vivienda, hay mucha pobreza, hay muchas crisis, hay muchos cierres de negocios, etcétera, etcétera. Creo que la prudencia es humana, no de un partido político. Pero bueno, gracias por la información, Ángel.
4: Con gusto, Yana. Excelente inicio de semana.
3: Bien, tenemos que ir a pausa. Regresamos 7:44 en Quintana Roo, 1 hora menos en Yucatán y Campeche. Volvemos.
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5: Son las 7:45.
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0: Escuchamos al gran Carlos Alberto Solari, mejor conocido como el Indio Solari, que el fin de semana consternó a la República de Argentina y, por supuesto, al rock en Latinoamérica. Hablar de el Indio Solari es hablar simplemente de uno de los íconos de la música en nuestro idioma. ¿Por qué? Por su poesía críptica, crítica y adversa, literalmente. Sus letras eran totalmente de contracultura. También hay que reconocerlo como el mayor movilizador de masas en la historia de la música hispanohablante, Joan Auditorio, porque con él se crea lo que nosotros en México conocemos como el ska. Él, en Argentina se le llama pogo, y el pogo más grande ocurría siempre en los conciertos de las agrupaciones de el Indio Solari. Y por supuesto también uno de los mayores hechos que consolidan su leyenda es su defensa así ruda, fuerte, por la independencia artística musical. Carlos nunca tuvo una disquera y es uno de los músicos que se escuchan igualmente en Chile, en Paraguay, claro, en Brasil, en México. Bueno, nosotros lo conocimos al final de la década de los noventas, cuando llegó su música a lo que es las universidades, porque donde se hace la contracultura, créame, es en las universidades. Ahí es donde vienen los nuevos ciudadanos, ya con causa y efecto, además con conocimiento y causa de hechos. Y estos muchachos son los que están llamados a hacer una nueva sociedad y rejuvenecerla, literalmente. Y ahí aparece el Indio Solari en estos conciertos, en estas letras, en esta música, que obviamente es una grandeza, literalmente, para América Latina, porque no cualquiera, Joana, en aquellos años, porque hoy tal vez sí, y lo platicaba en la mañana con Jairo Ruiz, porque me dice Jairo Ruiz, cuando la pusimos, me dice, suena al Mago Dios, sí, y suena al Mago Dios porque el Mago Dios se inspiró en ellos, también los Aterciopelados se inspiraron en ellos, en Colombia, en México. Café Tacuba tiene mucha, mucha influencia de el Indio Solari y de Patricio Rey y el grupo de los Ricota, literalmente, los Rendeuditos de Ricota. O sea, ¿por qué? Porque evidentemente era un modelo a seguir, porque el tipo no firmó con una disquera. Imagínense eso, o sea, en la década de los 80s, 90s y todavía en el 2000, donde para poder conocer tu música te tenías que anunciar con las disqueras, tenías que hacer giras, conferencias. Él dijo, no, mi música es esta, y si la quieren, aquí está. Y no por soberbia, sino por talento. Y es uno de los grandes. Y esta canción que escuchamos es tal vez el punto de partida a lo que fueron los Patricio Rey y los Redonditos de Ricota. ¿Por qué? Porque la canción primero se llama Jiji. O sea, de entrada el nombre dices, claro, ¿qué fue eso? Y después la letra habla precisamente de esta paranoia, de esto, de este ser subversivo que vive en el pánico de los hechos. Había teorías conspirativas donde decían que se inspiró en un asesinato de una mujer en Mar del Plata, en Argentina, en esos tiempos, 1985, que fue una gran noticia espectacular en Argentina, y que la habían violado y que la mató, y que el asesino puso en una pared jijiji, gracias por no prender la luz, a referencia de lo que es el alumbrado público. Pero no, el Indio Solari, en una entrevista en el 2004, le declara a la revista Rolling Stone que no. O sea, esta canción surge después de un día de juerga con Eduardo Sky Bellinson, que era su compañero de fórmula musical. Después se pelearon muy feo, pero Sky Bellinson empezó a tocar en el balcón. Después, imagínate, después de tener una fiesta y estar crudos y de haberse metido hasta Floripondio, empiezan a hacer rengueos y empieza a tocar acordes, estribillos de canciones, y ahí sale la frase del Indio Solari: no lo soñé. Y esa canción es, obviamente, el himno literal a la paranoia. Y él lo reconoce así. Vivió como genio y sepultura, y el fin de semana le rindieron honores después de tener un accidente cardiovascular. Falleció a los 77 años. Y, bueno, yo lo recuerdo mucho porque nunca les cuento mis historias de música. Cuento la historia de la música, pero esta sí es muy profunda, porque en el 2002... yo no paraba de escucharlo en un lugar que bauticé como La Escalera del Cielo, que ya no existe en Cancún, no les diré qué era, pero hay tres personas que estuvieron conmigo, maestros de vida, los tres, y uno de ellos todavía a la fecha lo sigue siendo, y me encanta porque nos pasamos horas y horas hablando de música. De ellos aprendí más de lo que se pueden imaginar. Así que con gran nostalgia, gran recuerdo, escuchamos a El Indio Solari, y con eso saludamos a la gente que nos ve a través del streaming en Turquesa News.
1: Claro que sí, vamos a saludar a la gente. Jesús Aguas, Chucho, buenos días también para ti. Rapunzel Aguilar, excelente inicio de semana. Jesús García Uraga dice, muy buenos días, buen inicio de semana, que Dios los bendiga, gracias por informarnos, gracias a ti por informarte con nosotros. Miriam Choc, también la saludamos esta mañana, buenos días y bendecido inicio de semana. Saludos también para Raúl Martín, quien nos saluda desde Puerto Morelos, La Ventana al Mar. Para José Silvestre, Marcial Cushín, muy buenos días, feliz inicio de semana. Saludos a Javier Che desde Playa del Carmen, también muy buenos días. Dice, saludos Joana, a Gerardo Moscovast, solamente pasando a saludar y desearles una buena semana. Hoy no queremos saber de Tigres de Quintana Roo, ni de la América, bueno, no dice eso, ni de funcionarios corruptos,
0: sí lo dice,
1: ni
0: sí
1: de
0: lo
1: la
0: dice.
1: Selección mexicana. Suficiente tenemos con que sea lunes y aparte esté nublado, oh, bueno, dice.
0: Estimado Mosco, a ver, le voy a decir a Mario que solo mencione el resultado de Tigres. De fútbol tenemos que hablar porque ya arranca el Mundial. Y de los funcionarios corruptos, pues, ¿qué te digo, amigo mío? O sea, no, o sea,
1: es lo que hay.
0: Y fíjate que fue el Día de la Libertad de Expresión ayer y, ¿qué te digo? Así sí, nada más. Lo dejamos de ese tamaño, pero gracias por escucharnos, amigo mío.
1: Frank Moguel, también lo saludamos. Gracias por mantenernos informados. Saludamos también, desde luego, a Carlos Toscano. Todos los días se pasa lista. Y también a Maggie Chan, quien comenta, la semana pasada hubo una balacera en la comunidad de Vicente Guerrero en Lázaro Cárdenas. Después vinieron a Canturilquín y pasamos muchos momentos de tensión y también de terror. Y el presidente municipal, Nibardo Mena, el viernes que vino la gobernadora y la titular de la Semarnat, Dalicia Bárcena, dijo en su discurso que todo el municipio, que Holbox, es un lugar sumamente seguro. En verdad es un infierno de inseguridad que estamos pasando. Nibardo se burla. Esto nos lo comparte. Desafortunadamente, bueno, pues así ocurrió. Saludamos también a Juan Carlos González Aibar, a Jesús García, a Rapunzel Aguilar, Ernestino Cedillo, también saludamos por acá, a Memo ACG, a Gaby Martínez, a Aaron Forgaright, a Michelle Jiménez Rueda, a Javier B. Mesh, a Marta Elena Alvarado, a Vero Ramírez, Cornelio de Dios, Minerva Patraca. También para José Luis Canto Minguer, a Mari Chanmis, la saludamos esta mañana, Dianela Esther May, Lorena Valdés, Misael Pacheco, Francisco Michel, a Frida Sánchez y a Princela Pérez, que se conectan con nosotros a través de Facebook en Turquesa News. Vamos a pausa, ¿sí? Vamos a una pausa, regresamos enseguida, estamos en la primera de Informativo Turquesa.
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3: Son las 7:58.
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1: Sandra Rodríguez, te saludamos esta mañana. Adelante con tu reporte. Buenos días.
2: Joana Auditorio, muy buenos días. Para comentarte que la Angelidad en Cancún se queja de que la FIFA les está cobrando como mínimo 15,000 pesos por la transmisión del Mundial y los derechos de uso de marca. Perla Flores, presidenta de esta cantidad, dijo que dado que muchos establecimientos pequeños pues no pueden pagar ni siquiera esa cantidad, tendrán que ser creativos en su publicidad y usarán en valores genéricos alusivos como balones no oficiales, por citar un ejemplo, para anunciar que estarán transmitiendo el evento. Se estarán además reuniendo con los asociados en el transcurso de esta semana para ver cómo sí cumplir con la ley y evitar ser multados por Ilimpi, que ya anunció onerosas multas por el uso indebido de marca. Y es que 15,000 pesos, Joana, es la cantidad mínima que deben cubrir, para que, ya que el cobro va por mesas, es decir, entre más mesas tenga un lugar, más elevado es el cobro por derechos, y bueno, pues eso es precisamente lo que quieren evitar los de la CANIRAC. Por otra parte, Joana, te comento que la Asociación de Administradores de Condominios de Cancún exhortan a la capacitación de personal administrativo en los residenciales para evitar accidentes como el ocurrido la semana pasada en un complejo ubicado en la avenida Guayacán. Tras explorar sus condolencias por el fallecimiento del administrador del agua residencial, señalan que no prejuzgan sobre las causas o responsabilidades de lo ocurrido, las cuales deberán ser determinadas por las autoridades competentes, pero reiteran la importancia de la capacitación, la profesionalización y la toma de decisiones informadas dentro de los condominios. Las decisiones que involucran obras, modificaciones, ampliaciones o intervenciones dentro de una comunidad, aseguran que deben ser evaluadas con responsabilidad, sustentadas en criterios técnicos, legales y de seguridad y sometidas a los mecanismos de autorización que correspondan dentro de la vida condominial. Asimismo, hacen un llamado a fortalecer la participación informada en las asambleas, la transparencia, la toma de decisiones y la contratación de profesionales debidamente capacitados y acreditados, entendiendo que la prevención y el cumplimiento normativo son fundamentales para proteger la integridad de las personas y el patrimonio de las comunidades. Joana Auditorio, la información.
1: Sí, bastante, bastante caro y muy cuestionable este negocio de la FIFA que ha hecho con los comercios locales, los restaurantes, para transmitir los juegos los fines con fines de lucro, ¿no? En algunos lugares podrían incluso generarse multas de hasta 29 millones de pesos, pero bueno, si solo lo sintoniza sin cobrar la entrada, ahí no hay bronca. El problema es, viene cuando pues vas a cobrar o vas a generar algún tipo de ganancia con esa transmisión. Gracias por la información, Sandra.
2: Muy buenos días.
1: Muy buenos días. Vamos ahora con la nota roja.
0: La nota roja, un patrullaje breve por Quintana Roo. Mejor
1: motivo turquesa. Adelante con tu reporte. Adelante, Alejandro May.
3: Joana, Gerardo, buenos días al auditorio. Te comento, la Fiscalía General del Estado de Quintana Roo abrió una carpeta de investigación sobre los delitos de homicidio culposo, lesiones y daños tras el derrumbe de una estructura ocurrido en el acceso principal de la residencial Alto, ubicada en la Supermanzana 330 de Cancún, cual dejó como saldo al menos 7 personas lesionadas y 2 fallecidas, de acuerdo con la tendencia. El accidente se registró la tarde del viernes tras albañiles de Rifán. Una estructura de concreto colapsó de manera repentina, se generó una desmovilización de elementos de seguridad pública.
1: Sí, tenemos ahí problemas con la comunicación, no podemos escuchar bien el reporte, pero lo que nos está comentando mi compañero, en un momento más hacemos contacto, es que después de lo ocurrido en Residencial Aqua el pasado viernes, poco después de las 2:20 de la tarde, pues la Fiscalía General del Estado inició una carpeta de investigación por los delitos de homicidio culposo, lesiones y daños tras el colapso de este arco en el acceso principal, en donde se confirmó la muerte de 2 personas, uno de ellos trabajador del área administrativa. De acuerdo con el comunicado que el pasado sábado emitió la Fiscalía General del Estado con relación a estos hechos ocurridos en la Supermanzana 330, derivado del incidente se registró el lamentable fallecimiento de 2 personas y 7 más lesionados, quienes reciben atención médica en distintos hospitales de la ciudad. Hasta el momento no se reportaban lesiones que pongan en riesgo la vida de las otras personas que resultaron heridas. Y señala también que como parte de las investigaciones, peritos en ingeniería civil especializados en estructuras están trabajando para determinar las causas del colapso y la estructura y la estructura que se ubica en el acceso principal de este complejo, Gerardo. Ya hay circulando también el nombre de una persona, Amir N., encargado de las obras de remodelación, residente del mismo lugar, como un presunto responsable, pero más allá, pues también se está hablando de otros responsables.
4: Fíjate que el Colegio de Ingenieros nos compartió información, mañana por cuestiones de tiempo, mañana la damos, hablábamos a desglosar, pero aquí hay una situación de falta de revisión, por ejemplo, de Protección Civil, claro, y de Desarrollo Urbano. Por ejemplo, Desarrollo Urbano tiene inspectores.
1: Sí.
4: Curiosamente, cuando quieren trabajar, recordemos, han clausurado obras.
1: Exacto.
4: O sea, y acá, ¿por qué no se revisó? Incluso, porque se tuvo que haber revisado.
1: Incluso la Secretaría de Trabajo, por la seguridad de los trabajadores.
4: Hay muchas preguntas y pocas respuestas en esta situación. Yo les digo, ahí tiene que haber una congruencia, porque, insisto, en esta parte sí hay. O sea, no es la responsabilidad del ingeniero que hayan muerto estas dos personas, un joven. Mauricio, que era incluso estudiante de arquitectura, o sea, por Dios. O sea, no, aquí va, hay algo más, mucho más de fondo, porque no se realizaron peritajes, la obra, estoy averiguando esa edad, porque sí es cierto, o sea, la obra nunca se registró oficialmente en Desarrollo Urbano. Entonces, ¿quién le dio el permiso? ¿Tenía permiso o no? Claro. O sea, eso hay que averiguarlo. O sea, porque imagínense, no se registra, lo construyen al Ingesu, como suele suceder en este país muchas cosas, y obviamente eso genera problemas. Ese es lo que estamos investigando, porque si no hubo permiso, entonces hay una cadena más grande de errores, porque la cadena no deja de existir aún con eso. Si le dieron permiso, entonces, ¿cuál fue el peritaje? ¿Dónde la revisaron? O sea, ¿quién era encargado de todo esto? Porque así se hacen muchas construcciones en Cancún, créame. Entonces,
1: y una construcción que estaba saliendo bastante costosa para los habitantes de este lugar. Les habían cobrado primero 2,000,000 pesos y luego les había advertido que costaría 1,300,000 pesos más al presupuesto. Perdón, primero fue de 4,000,000. Una obra de este calibre en 5,300,000 que estaba señalando, y que incluso ya había generado molestia entre los habitantes de este condominio, de este residencial, pero hay muchas preguntas y pocas respuestas, y desafortunadamente una gran tragedia, Gerardo.
4: Bien, vamos a la... vamos con esto. Esto es importante para usted.
5: Seguimos con lo mejor.
6: Son las 8:10.
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1: No lo soñé,
2: ya, Mario. ¿Contento? Con el ámbito, ¿de qué voy a hablar? ¿Ya no voy a hablar de los Tigres entonces?
1: No, pero cuando menos sí que ganaron, ¿no?
2: No, bueno, cerraron tabla con marca positiva.
1: No, no, la semana la cerraron.
2: Con 4-3. Sí. No, 4-2. Perdieron la serie anoche entre conspiradores. Bueno, vaya serie que nos regalaron este fin de semana, conspiradores y Tigres, porque el juego del viernes se define con out en home. 5-4 ganan los conspiradores. El del sábado lo ganan, los dejan tendidos en el juego, no les bastaron 9 episodios, se fueron a 11 episodios y ganaron los Tigres 3-2. Y anoche, bueno, ese sí ya fue un poquito más, el marcador un poquito más engañoso, 8-2 ganaron los conspiradores, pero fueron 3 carreras en la octava y 3 en la novena. Se desfondó el picheo por parte de los Tigres, que rápidamente tienen que tomar el camión o el avión, más bien, se van a Monterrey. Inician serie de lunes, le cayó bien. No voy a checarlo, me parece que nada más es Tigres o es en toda la liga. ¿A qué voy? Lunes, martes y miércoles van a jugar ante los Sultanes en Monterrey. Y el fin de semana, viernes, sábado y domingo, van a jugar en Monclova ante los Acereros. El jueves descansa el equipo de los Tigres porque arranca serie, pero el jueves arranca el Mundial. Entonces no creo que vaya, le vaya a quitar rating el fútbol.
1: Bueno, el juego es en la noche.
2: Sí, el béisbol.
1: Y el mundial arranca al mediodía.
2: Así es.
1: Una y media tiempo de nosotros.
2: Híjole, el clima es el que sí está preocupando. El fin de semana hablé con la familia.
1: Pues no, ojalá que no.
2: No,
1: ojalá,
2: o sea, el que clima le preocupa, que sea lo de menos.
1: Que lo preocupe a Sudáfrica, mano, clima, que se ahoguen.
2: El clima, sí. No, pero por lo lluvioso. Ya ves que de repente
1: también,
2: con tanta
1: pues, lluvia se vuelve un caos. Saca pedazos, yo sí te digo.
2: No, está.
1: Fíjate, hablabas de eso. El sábado aparece una imagen oficial de la selección de Noruega adaptándose a la altura y al calor que se siente en la Ciudad de México. Entrenaron en las instalaciones de Cuapa y obviamente Erling Haaland y todos, pero así, fatigados. No. O sea,
2: fundidos los noruegos.
1: Los vikingos fundidos, fundidos. Entonces, habla de esta parte, ¿no? Del mundial que se viene y que obviamente, pues yo creo que esta va a ser la edición número 22 de los mundiales, literalmente. ¿No?
2: Tres en México. Distintas las condiciones. Mira, yo estoy. No es de que uno hable mal, pero este modelo ya está agotado. Por donde le veas. Está siendo. Claro, es un gran negocio. Todo lo están cobrando, los precios están inaccesibles, o sea, para entrar a los partidos, para hacer los viajes, lo que les están cobrando ahorita, lo que escuchábamos de los restaurantes. En fin, este modelo son 48 equipos, o sea, es una, lo, 3 sedes, 16 ciudades. ¿Cómo lo cubres ahí? Claro, es un esfuerzo titánico en materia de periodismo, pero no, está muy locochón esta.
1: 96 años de historia.
2: ¿Sí?
1: De los mundiales, Mike.
2: Sí.
1: Vámonos a 1930, que ya platicamos de ello.
2: Uh-huh.
1: O sea, solamente el 10% de las selecciones han ganado un mundial. O sea, el resto no.
2: No, nada más es espectador. Bueno, y hay dos o tres quienes te gustan que han sido espectadores injustos.

0: Holanda. O los Países Bajos.
1: Sí, claro.
0: Holanda. Hungría en su momento.
1: Hungría, sí, por supuesto. Te
0: decía, y de esta época quizá Bélgica un ratito, Francia ya lo fue.
1: Bélgica yo no creo. Inglaterra. Rusia. Inglaterra. No, y Rusia, fíjate que perdió.
0: No, pero Inglaterra ganó en su casa con aquel gol.
1: Para de contar. ¿Y ya? O sea, por eso te digo, o sea, pero ha tenido buenas selecciones.
0: No tanto para, bueno, esa época de Beckham con este.
1: Yo me iría un poquito atrás con la generación
0: Gascoigne,
1: de Paul Gascoigne.
0: De Gascoigne, sí, un jugadorazo. Sí,
1: jugadorazo.
0: Y el otro, el Beatle, el quinto Beatle, es George Best.
1: George Best, también Paul Lines, el mediocampista este de color, que era muy bueno.
0: Crouch, ¿te acuerdas de un
1: Peter gran... Crouch, Peter Crouch, el robot, Peter Crouch, 1.96, un delantero muy alto. No, han tenido.
0: ¿Qué
1: han
0: otro? Quizá.
1: Michael Owen.
0: Ah, no,
1: el niño,
0: sí.
1: El
0: niño Maradona. Sí, Michael Owen, había otro.
1: El Superboy, le decían.
0: Ajá. Había Owen. Otro, que es, bueno, también era...
1: ¿Alan Shearer?
0: No, también chavo, que era terrible, un jugador, centro delantero, perdón, chaparrón, ¿no? ¿Qué chavo? Chaparrón, broncudo como el sol.
1: ¿El del Manchester United?
0: Creo que sí, pero broncudo, y el otro es el que se levantó desde la tercera cuerda contra un aficionado. Pero Inglaterra ya fue campeón, ese 10% que hablas de los equipos que no lo han logrado. En Holanda, ¿cuántas finales ya jugó? España ya lo logró. Entonces, el tetracampeonato, Brasil, Argentina, Alemania... ¿qué te gusta? Y la Italia, que no está ahorita, la Francia, ¿qué otro te gusta?
1: No, ya.
0: Sudamérica, ¿quién estaría pendiente?
1: Pues
0: aquella generación, Colombia quizá.
1: Colombia.
0: Pero no le alcanza.
1: Tal
0: le
1: vez faltó. Uruguay.
0: No, Uruguay sí. Uruguay ya fue.
1: Una.
0: Dos veces.
1: Dos veces, nada más.
0: En casa y el maracanazo.
1: Nada más.
0: Y ya se acabó.
1: Pero hace mucho tiempo.
0: No, pues es
1: ahora, la... fíjate, para el jueves, Mario, va a cambiar el protocolo de inicio de los partidos. Antes se formaban las dos selecciones, en cada cancha, eran los 11 jugadores y medio cuerpo arbitral. Esto ya no va a ser así. A partir de este mundial se van a tirar las banderas de los dos equipos, uh-huh, por partido.
0: Sí,
1: y en el círculo central de la cancha, Mario...
0: ¿El de la FIFA?
1: El círculo central, el medio campo de la cancha de fútbol, ahí se van a meter los 26 jugadores convocados y el cuerpo técnico, todos... para escuchar y cantar su himno nacional. Así va a ser el protocolo. Va a llevar más de 15 minutos este protocolo. En lo que despliegas las banderas, metes a todos al centro. Antes solamente eran los 11 contra 11. Hoy no. Hoy pasa primero un equipo, los 26, y después el otro equipo
0: con sus 26. En su momento de himno.
1: Ha generado polémica por el tiempo, uno. Y dos, porque dicen que es muy, o sea, ya muy ostentoso. La verdad que habría que verlo. A título personal lo digo, habría que verlo para ver cómo funciona.
0: Pues que la ceremonia del himno es
1: sí, mágica, sí, exacto. A mí me llama la atención.
0: Así.
1: O sea, de entrada...
0: Eso como... de los 26 jugadores se me hace, o todo el cuerpo técnico, ¿está bien? ¿Es integrarlo?
1: Sí, es integrarlo. O sea, a mí me gusta. O sea, a ver, hay que verlo. Pero de entrada, de golpe, yo no
0: comprendí ¿ya en la práctica?
1: Las críticas. Sí, yo no comprendí las críticas. Pero se viene esa parte del mundial... Y pues estaremos aquí en Radio Turquesa, en Radio Turquesa a partir de esta semana. Ya nos metemos de lleno al tema mundialista, tenemos el programa, vamos a tener espacios informativos del mundial, por supuesto. El partido de la selección, se los adelanto, lo vamos a tener su servidor y Mario Vázquez aquí el jueves en la tarde. Aquí estaremos, literalmente, desde la oficina, trabajando, pero...
0: La botana.
1: Pero informándoles a usted, no cree que lo queremos ver, sino informándoles no,
0: claro,
1: a usted.
0: Informándoles de repente
1: usted,
0: si soy un vacío o cae gol, imagínate un gol
1: taxistas y
0: sí,
1: todo.
0: Un saludo, sí, sí, ya viste, sí. De repente me estaban diciendo que no hay playeras verdes, de repente ya no encuentras sí. Playeras verdes. Y la otra, antes de irnos, sexto lugar Quintana Roo
1: en la Olimpiada Nacional, sí. Lo dijimos,
0: tremendo resultado.
1: Ahora es el mejor
0: tremendo
1: Mario,
0: resultado
1: mejoramos
0: histórico,
1: mejoramos lo del año pasado.
0: Uh-huh. Sí. Sí, sí, sí, se superaron las medallas, o sea, fueron 83 de oro, eran 76, me parece, uh-huh, en el anterior, y mira, es en grupos, se consolida, ya, mira, son tres campeonatos nacionales, o sea, Quintana Roo es campeón nacional en ajedrez, en vela y en patinaje de velocidad, se establecieron récords individuales, en natación, 50 metros dorso, y en 400 metros valle, en atletismo. Entonces, esta generación...
1: Buen trabajo.
0: Hay que cuidar.
1: Buen trabajo de la
0: CODEC. A los chavos, sí.
1: Buen trabajo de la CODEC.
0: Sí, pues lo que tenga que hacer. Lo que tiene que hacer, que lo haga bien.
1: Bien. Felicidades a la gente que estuvo involucrada. Jugadores,
0: dos meses
1: atletas
0: y medio.
1: Entrenadores, y por supuesto, al equipo de la CODEC, que... La Comisión Estatal de Deporte, buen resultado, muy buen resultado.
0: Contento.
1: Gracias, Mario.
0: Excelente mañana, buen día.
1: Gracias también a usted por el favor de su atención. Se quedan a continuación en Denuncia Ciudadana, Joana Maldonado y Selene Díaz, a través de Radio Turquesa Peninsular, Radio Turquesa la que manda.
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3: Son las 8 con 25 minutos.
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1: Muy buenos días, qué bueno que nos acompañan, bienvenidos, bienvenidas, iniciamos la semana, es 8 de junio del año 2026, esto es Denuncia Ciudadana a través de Radio Turquesa Peninsular, la que manda, desde luego, su voz es importante en este espacio, le invitamos a participar con nosotras, soy Joana Maldonado, Selene Díaz.
2: ¿Qué tal, Joana? Muy buenos días, saludo a todo nuestro auditorio que se conecta a través de todas las frecuencias de Grupo Turquesa, le damos la bienvenida a esta semana y a este espacio donde su voz es importante. Como bien lo mencionas, es 8 de junio, nada más para hacer énfasis, es el Día Mundial de los Océanos. Iniciamos esta semana con esa información. Le dejo el número de WhatsApp 9981-269907. Recuerde datos importantes que nos debe de enviar, imágenes, videos, dirección completa y ubicación GPS para que nosotras y el equipo de Denuncia Ciudadana le ayudemos a gestionar su reporte.
1: Es correcto, Selene, es importante que mande usted todas las informaciones, eso es muy importante. Y bueno, pues leemos sus mensajes, gracias a la gente que se ha comunicado con nosotros, gracias a la gente que también se conecta con nosotros a través de Denuncia Ciudadana. Agradecer a Yasmín Bautista la operación de este espacio, Jairo Ruiz a cargo del streaming e Iván Apeláez atendiendo sus mensajes y atendiendo también a través de WhatsApp y de Facebook. Gracias por enlazarse con nosotros. Hay mensajes,
2: Elena. Sí, iniciamos los mensajes con la queja de los ciudadanos constante, porque nos dicen a través del número de WhatsApp, disculpe las molestias, pero me comunico nuevamente para que me apoyen con el seguimiento del drenaje de Aguacán. Está saturado, ya no me está permitiendo utilizar el WC, se regresa todo, está colapsando. Esto es en la región 236, Manzana 49, Lote 26, calle 132A. El viernes pasado vinieron el personal de Aguacán, levantó la tapa del drenaje, revisó y con la misma se fue sin dar alguna respuesta.
1: Ay, no, Dios mío. Jairo, te mandé una imagen, porfa, para que la podamos compartir. Pues, ¿qué creen? Porque esto ya es de ¿qué creen? Adivinen en dónde está sucio otra vez. Sí, en la Supermanzana 94. Ahí está de nuevo. Nos mandan esa imagen que en un momento más mi compañero Jairo nos ayuda para que usted la vea ahí a través de la red social. Desafortunadamente encontramos este lugar que es muy constante, malos vecinos, un entorno pues desafortunado para el lugar. Nos manda Anónimo. Buenos días, disculpen la molestia. Otra vez la gente cochina lo volvió a hacer. Sí, salió a tirar sus desperdicios. Eso es un riesgo para algunos vecinos, que la basura se va a la coladera, se tapan y se pueden inundar las calles y algunas casas. Esto provoca todo eso. Es en la región 94, en la manzana 81, antes de llegar a la tercera entrada de la región 94. Es un tema súper constante, tan constante como de cada tercer día, y no puede ser posible, no puede ser posible de verdad que la gente haga eso. Hay un colchón, se ve basura, la foto está tomada desde lejos. Ya no se puede hacer más, Elena, ya no se puede hacer más. Hay un letrero del lado derecho, hay un letrero del lado izquierdo en donde advierte a la gente que deje de tirar basura. El lugar es un sitio que es una propiedad, solo que hay como un espacio vacío entre la banqueta y la vuelta, porque está justo en la esquina. Entonces, ¿qué se hace en estos casos? O sea, ¿qué quieren los vecinos? ¿Un policía que esté ahí parado para ver que no tiren la basura? Yo no entiendo de qué manera, o sea, se puede entender esta gente, yo no entiendo de qué manera alguien quiere vivir en un entorno sucio.
2: Y la verdad, como bien lo mencionas, como bien lo refieres, y las imágenes a través del streaming de Facebook, de las personas que nos están viendo a través de ahí, y las personas que nos escuchan y describimos esta imagen, en realidad es constante este problema. ¿Y qué alternativas tenemos? O sea, ya se pusieron letreros, y como bien mencionas, hay un excedente del terreno, donde terminado lo que es la dispensadora de agua, hay un excedente del terreno, obviamente está vacío, no hay nada ahí, y es donde la gente aprovecha para tirar todos estos cacharros, todos estos desechos, que muy mal por estos vecinos que están haciendo esto. Y parece que lo hacen en determinado tiempo para incurrir en la molestia, obviamente, de los demás vecinos.
1: Y ese lugar que estamos viendo, el lugar que está azul, es una de agua potable, venden, no recuerdo cómo se llama este negocio, pero venden ahí agua potable. Rellena uno garrafones. El lugar amerita estar limpio. Estoy viendo el historial de fotografías que nos manda esta persona y le agradecemos muchísimo. Básicamente nos dice todos los días, soy yo de nuevo, perdón, es que la gente no entiende, estas personas lo volvieron a hacer. Ahí está la primera fotografía, fácilmente, estoy contando 2, 3, 4, aquí está 5, 6 fotografías, 7, 8, 9... 10, 12, a ver, me estoy adelantando, 12, 13, 14 fotografías desde el inicio, desde que nos ha empezado, yo creo que antes, porque se han ido borrando, pero no hemos borrado las últimas 12 fotografías, 13 fotografías de la persona que nos, pues, se queja amargamente de vivir en un entorno sucio, cochino, de que la gente no entienda que la basura no se tira en la vía pública de esa manera, que hay lugares, que hay números en donde usted se puede comunicar para solicitar a través de Chatcún que vayan por su basura, que no la dejen en la calle, que es importante porque efectivamente vienen las lluvias, esa basura se va a las coladeras, tapa las coladeras. Bueno, les recuerdo nada más como modo de recordatorio que usted puede llamar al Chatcún, mandar un WhatsApp, su dirección y sus datos para que le manden el camión de descacharización que se va a llevar ese colchón y esa estufa y esa lavadora vieja y todo lo que usted ya no quiera en su casa, y se lo van a poder recibir. 99-778-4500 es el número de Chatcún.
2: Y así iniciamos la semana con este reporte. O sea, sí, ya es mucho por parte de estos vecinos.
1: Ya está el pobre vecino, creo que se disculpa por enviar el reporte.
2: Nah. Recuerde que este espacio es para eso, para que no deje que estos malos vecinos tomen como que partido a seguir haciendo todo eso. Para eso es este espacio, tómelo como su espacio para enviar todos estos reportes y que alce su voz. Tenemos otro mensaje, Joana, nos saludan y nos dicen, nos dan buen inicio de semana. También nos hacen una pregunta de cómo operan las tiendas chinas, ya que no dan nota, menos factura y solo pago en efectivo. ¿No pagan impuestos? Nos comentan aquí. Efectivamente, o sea, cuando una tienda, y más de aparatos chinos, tiene o como política solo dice pagos en efectivo, no dan nota de remisión, no dan factura, esto lo hacen como un modo de operar para evitar los impuestos que se tienen que pagar en todos esos artículos, desde aduana hasta los, obviamente, al momento de tú pagar, tienes que pagar el 16% del IVA, que es un impuesto que todos los productos tienen aquí en México. Entonces, estas tiendas chinas así operan, o sea, bien lo dice usted, y ese es el esquema por el cual se maneja. Que si es legal, que si es ilegal, ya ahí entraríamos en varios temas, porque ellos, de hay que determinar de qué manera entra esa mercancía por aduanas, de qué manera entra a nuestro país, para que ellos la puedan, obviamente, revender, porque es un comercio de que ellos exportan la mercancía y la venden. Entonces, por ahí van. No pagan impuestos, obviamente, porque es todo en efectivo. Entonces ya es dependiendo de cada usuario quien decida adquirir estos artículos en estas tiendas chinas o en otra tienda, que en ciertas ocasiones sí son más baratos que
1: sí,
2: otras.
1: Pero se pusieron como de moda, hay varias tiendas chinas.
2: Pero la garantía.
1: Bastantes cosas. Sí, el problema es eso, compramos un producto chino que nos va a durar 1 o 2 días, 1 o 2 puestas, o compramos un producto bien hecho, de buena calidad, que nos va a durar bastante tiempo, pero nos va a salir más costoso. Ese es el cambio. Dicen, el tema de las 94, ya las personas no entienden, simplemente déjelos así, que es imposible para esas personas. Pues sí, también dicen, en el mismo sentido, hay que decirle al dueño del predio que ponga una barda. pues el tema sería también poderlo, pero apuesto lo que quieras, aunque pongan una barda ahí, aunque le pongan ahí alambre de púas a la gente, lo va a poner encima, afuera, a un lado.
2: Y si se bardea, como es una intersección de esquina, sí, obviamente lo van a dejar fuera de la barda y se va a regar y los autos van a aplastar la basura, se van a romper las bolsas.
1: Ya
2: y
1: los
2: viene,
1: vi.
2: Sí. O sea, no, verdad no entiendo qué está pasando en específicamente con los vecinos de esta región, que obviamente esto es un problema mucho peor. Imagínense, todos dicen, ay, no me cuesta nada sacar y dejar mi basura ahí. O sea, total, en algún momento alguien lo va a reportar y van a pasar a recogerlo. Pero no toman en cuenta el tema de que si los perritos, los animales callejeros que están por ahí en la zona, rompen la basura, se dispersa, no sé, alguna persona que se dedica a pepenar también hace el romper la basura, sacarla y genera tapar alcantarillas por la basura. Ese es un problema. El segundo, que de repente ponen botes o el último reporte fue un colchón.
1: Sí.
2: Llueve, generación de mosquitos. Luego se están quejando porque no pasa la autoridad.
1: Y hay un montón de mosquitos en este momento.
2: También el mal olor, obviamente, que eso al respirar ese mal olor, obviamente, también genera enfermedades. O sea, es una cadenita de problemas que les va a afectar a los vecinos de esa zona, pero siguen tirando la basura.
1: Así es, desafortunadamente. Por acá nos comparte una persona que desde la semana pasada, desde el jueves pasado, está esperando. Dice, apóyenme para que pasen a recoger ramas de los árboles que podaron, son los del municipio, quedaron en pasar el viernes de la semana pasada, es decir, ya pasó una semana entera y hasta el día de hoy no han pasado. Esto es en la Supermanzana 253, en la privada Frailecillo, frente a la 15 y 16. Nos mandó las imágenes, el municipio fue a cortar las ramas y se comprometieron a ir por ellas, pero hasta el día de hoy pues no han pasado por la basura, ya dejaron parte en mi patio. Y bueno, pues era un árbol que estaba en su patio. Yo le sugiero que vaya a acumulando, bueno, haciendo montones de ramas para poder facilitar que se la lleven. A lo mejor no se la llevan porque está toda esparcida en el patio. Y si bien es un tema del municipio, también es cierto que el árbol está en su propiedad, ¿no?
2: Uh-huh. Creo que igual nos mencionó sobre este reporte en específico, que fue cuando fue un funcionario público que hicieron la poda, todo muy bonito, estuvo lleno ahí de personal del municipio para hacer la poda de diversos árboles y se les olvidó recoger esa basura. Entonces creo que lo mencionaba igual ahí en el reporte.
1: Creo que si no lo encuentro, pero sí, está allí, pues en Galaxias del Sol, donde nos hacen este tema de que vayan y recojan las ramas que se les olvidó. A veces van el personal de servicios públicos, pero no lleva los vehículos para trasladar la basura. Y puede pasar muchísimo tiempo. Hasta eso que lleva una semana es poco.
2: Sí. Pero bueno, pasamos al reporte, vamos a presionar para que les resuelvan este tema. Y por lo pronto pasamos a otros mensajes de manera anónima. Nos dicen, buenos días, estas dos unidades llevan días abandonados. La unidad roja, la batea, está llena de basura. Por favor, pedimos el apoyo para que retiren de la vía pública. Gracias y bendiciones. Nos comparte la ubicación GPS y por lo visto creo que es por el fraccionamiento Guadalupana. Nada más si nos comparte la dirección completa, porque en este dispositivo no podemos abrir la ubicación, pero le agradecería que nos mande la dirección completa para que le ayudemos a reportar estas unidades.
1: Así es, nos reportan, es un servicio social, es un joven, disculpe, ando en busca de mi hijo que salió de Villahermosa a Cancún desde el lunes de la semana pasada, no sabemos nada de él, vendió su teléfono para poder irse y no sabemos nada. Y nos mandan este mensaje, estoy desesperada, si alguien tiene algún familiar en Cancún, él estuvo trabajando en el Tren Maya, tuvo una pareja sentimental y ella se peleó, o él, y luego le habló para decirle que se regresara con ella y se regresó a Cancún. El sábado salió y llegó con ella y ella me dijo que se fue de la casa y que la dejara de molestar, y me dijo que la dejara de molestar, y son días en los que no sé nada de mi hijo. Nos manda la fotografía, lo podemos compartir en redes sociales.
2: Se llama Felipe de Jesús Zapata Cardona, tiene 25 años, dice también su mensaje, estamos desesperados. Y bueno, la imagen del joven no nos dice algún tipo de reseña, pero es joven, tiene, no sé,
3: 25 años.
2: Sí, no sé más, alguna característica, seña particular, que podamos comentar también. El número para que se comunique con la persona, si usted conoce, ve a Jesús Zapata Cardona, Felipe de Jesús Zapata Cardona, comunicarse al número 99 32 83 6427. Ese es el número. Cualquier información también pues la puede aportar aquí a Denuncia Ciudadana. También tengo una duda, no, me parece que todavía no tenía ficha de búsqueda, ¿no? O sea, una denuncia, y eso es importante desde el primer minuto de la desaparición, bueno, esperando el tiempo que la fiscalía te tiene o te obliga a esperar, que yo sé que bueno, seguramente es una espera terrible, pues sí hay que poner la denuncia formal ante la fiscalía para poder establecer pues el inicio de una carpeta de investigación, aun cuando ya sabemos cómo se las gastan en la fiscalía, pues sí es importante esto, ¿no?
3: Claro. Tenemos otro reporte, nos dice, bueno, esto nos hicieron llegar ayer por la noche, y nos dicen que disculpe las molestias, obviamente no es molestia, recuerde que este espacio es para ustedes. Todos los días sale agua, no sé de dónde, pero todos los días que paso por ahí y apesta el agua. Retorno El Rey, son hotelera a la altura del Hotel Secret, nos comparte las imágenes y la ubicación, entonces vamos a mandar este reporte.
2: Correcto. Tengo aquí un mensaje que ya mandamos al Instituto Mexicano del Seguro Social para su atención. De cualquier manera, leo cuál es el tema. Dice, nos se comunicaron el sábado con nosotros para saber qué hacer con respecto a una cirugía de próstata que mi papá tiene pendiente en el Seguro Social de la 509 desde septiembre del año pasado. Es decir, ya ha pasado, ¿qué te parece? Pues prácticamente 8 o 9 meses. Desde que se le programó la cirugía y hasta hoy no le han podido agendar una nueva fecha. Es muy molesto tener la sonda desde ese tiempo. Ha provocado que la persona tenga varias infecciones. Les dejo la hoja de solicitud de internamiento y en verdad confío que me puedan ayudar. El señor es Filomeno García Azul. Desde septiembre efectivamente tiene programada una cirugía y hasta el momento pues no hay, por lo pronto, datos. En la solicitud de internamiento también me llama la atención que diga datos del familiar o persona legalmente responsable, dice no acude. El servicio que se requiere es urología, ya se hizo la solicitud, pero no se le ha podido agendar una nueva ficha. Y mira que bastante tiempo, este tema de una cirugía de próstata debe ser bastante doloroso. Ojalá que le atiendan. Ya pasamos el reporte al Instituto Mexicano del Seguro Social y estamos pendientes, por supuesto, de la respuesta, Selene.
3: Tenemos otro mensaje. Nos dicen, hola, buenos días. Solo para preguntarle qué podemos hacer con un perro de una vecina. Tira a morder cada que pasa a uno. La dueña lo ve y no hace nada. De hecho, ya mordió a otra vecina. Le fue a decir que la mordió y que si le iba a pagar los gastos por la mordida del perro. Y dijo que no, que siempre está suelto, cada que uno sale se te abalanza el perro, hasta ha tumbado gente de motos, no se hace nada. De hecho, unos de una moto casi atropellan al perro porque no los deja, siempre se está aventando para morder. Yo vivo la persona nos reporta que esto es en Cunamaya, en la región 203, Manzana 20, lote 9, y llevan semanas con este problema, y lo que preguntan los vecinos es qué se puede hacer.
2: Híjole, pues ahí está el reporte para Bienestar Animal, que sería la entidad obligada para acudir a revisar cuál es la situación de este perro, que desafortunadamente, pues, además de ser un perro, pues, que tiene un tema ahí de conducta, pues, tiene malos, pésimos dueños. Dice, buenos días, en la zona hotelera, después de Plaza Cuculcán, ese tráfico terrible en las mañanas, ¿será posible que Tránsito mande elementos para agilizar el tráfico y gente que no se estacione en la zona? Saludos. De hecho, a mí me ha tocado ver operativos, o sea, a mí sí me ha tocado ver
1: patrullas quitando a la gente que se estaciona. Ya de verdad es por demás decirle a la gente que no se estacione cuando está viendo el relajo, iba a decir otra palabra, la tenía en la punta de la lengua, el relajo que se está haciendo por las obras que están ahí todavía del puente Nichute, de estas obras que han mantenido ese paso cerrado, y que es obvio que se requiere pues del, pero a mí sí me ha tocado ver a elementos de tránsito quitando a la gente que se estaciona. No puede ser posible que se estacionen, y no puede ser posible porque están bien señalizadas las maneras en cómo te conduces por este lugar. Entonces el tráfico se hace primero porque hay muchos carros, pero por otra parte, pues otros queriendo pasar al mismo tiempo, ¿no?
3: Sí.
1: Ese básicamente de ahí deriva el tema. Pero sí, vamos a pedir a Tránsito pues que echen un ojo en esta zona.
3: Saludamos a las personas que nos están viendo a través de nuestra transmisión en vivo en Facebook como Denuncia Ciudadana. Recuerda que ahí nos puede ver, si no nos puede escuchar en radio, también nos puede ver y escucharnos. También tenemos comentarios, nos dicen: buenos días, bendecido inicio de semana. Disculpe por reportar basura, para reportar basura en un parque, ya que lo había reportado anteriormente, pero hasta el día de hoy no ha venido nadie. Ya llevo un mes así. El jueves vinieron a limpiar de nuevo el parque y ahí dejaron la basura. También le envío fotografías. Le agradeceríamos sí. mucho.
1: Ya lo envió, de hecho, me parece que ¿sí? es este del parque, que ya mandó como 16,000 veces también, porque es un tema que no le han atendido. Es el parque en Villas del Mar 2. Sí. En la Supermanzana 248 ya lo había reportado, de hecho lo reportó la semana pasada, nos lo mandó como 3 o 4 veces. Y bueno, pues vamos a insistir, pero también le sugerimos que insista con el chat Kun de la misma manera, o sea, al mismo tiempo que nos lo reporta, insista ahí. Es increíble que de repente aparezcan los funcionarios de que supuestamente se atiende súper rápido y que todo. Creo que Chat Kun, ahí como sugerencia, pues no les vino a ayudar muchísimo al ayuntamiento de Benito Juárez. Desafortunadamente creo que se están atorando por ahí con los trámites para la atención de las denuncias. No está funcionando correctamente, ¿no?
3: Sí, lo han hecho saber y llegar a través de mensajes de WhatsApp aquí a nuestro número, donde han reportado igual que hay distintos fallos en esta plataforma, nada más para que le den un ojo ahí a ese tema. Tenemos otro reporte, nos dicen: buenos días, llevamos más de 7 meses que la presión de agua no es la adecuada. Hoy otra vez me quedé sin agua y los de Aguacán siguen sin dar respuesta del tema. Ya me cansé de reportar y nos dejan o nos dicen que están trabajando en ello o que tienen fallas en la zona. Cada 2 semanas estoy solicitando pipa de agua. Es un gasto doble que realizamos en mi domicilio. Nos comparte la dirección, que es en la Supermanzana 208, Hacienda Real del Caribe 2.
1: Bueno, pasamos
3: otra vez con ese tema.
1: Sí. Aguacán, ahí, por ahí. Ah, a propósito, les esperamos acá en la región 92 con los brazos abiertos y con los carros descompuestos, porque es lo que está pasando, Selene. Ya de verdad están más profundos los baches, las zanjas que hicieron hace ya que 2 meses y que se quedaron abiertos. Por favor, vengan y arreglen, porque de verdad ya está imposible transitar por las calles, y ahora que empezaron las lluvias, peor. Va a ser mucho peor.
3: Igual y inauguran otro puente aquí en esta región, ¿no?
1: Sí,
3: porque
1: sí.
3: Están los baches horribles.
1: Sí.
3: Y están abriendo otros a la altura de la 5, entre la 5 y la Talleres, están abriendo más zanjas. Entonces, si no han sellado las que ya trabajaron, siguen aperturando. Entonces, es la queja constante de todos los
1: vecinos.
3: Capaz
1: es que no han arreglado el principal problema y siguen buscando a ver qué.
3: Igual y lo encuentran, ¿no?
1: Sí, pero mientras ya dejaron las calles horribles, los vehículos descompuestos. Pero bueno, por medio de la presente, vecinos de Fraccionamiento Galaxias del Sol, deseamos reportar una situación que está afectando la convivencia y las condiciones sanitarias de la comunidad. En una de las áreas comunes de este fraccionamiento se instaló, a alguien se le ocurrió, imagínese, instalar un criadero de aves de corral. Se le fue el rancho a la persona que lo vino a poner, ocupando un espacio que no forma parte de su propiedad. La situación ha generado malos olores, acumulación de desechos y, por supuesto, molestia para los residentes cercanos. Solicitamos atentamente que las autoridades realicen una inspección y verifiquen las condiciones del lugar y tomen las medidas correspondientes. Atentamente, vecinos del fraccionamiento Galaxias del Sol. En el fraccionamiento Galaxias del Sol, en la Supermanzana 253. Referencia a un costado del Conalep 3 y una tienda de atención y BSLN. Es un espacio, es un área común de los vecinos y cerraron con pallets o estas estructuras de madera que se llaman tarimas y se les hizo fácil ahí poner un criadero de pollos. Imagínate nada más, yo te digo que se les fue el rancho y todo está bien. O sea, está bien que quiera criar sus aves, pero mientras tenga un terreno para hacerlo, ¿no? Un lugar adecuado. Si usted vive en un departamento, pues definitivamente no es lugar para tener esto, ¿no?
3: Sí, o sea, entendemos. O sea, sí, yo entiendo el tema de tal vez lo hacen porque obviamente pues la gallina les va a ayudar a generar carne, a generar huevos y para comer, porque obviamente el mercado, la canasta básica sí está elevada. Pero sin afectar a los demás vecinos, porque el tema es el olor que generan luego estos criaderos, se dispersa y es lo que otros vecinos se pudieran quejar. El que la persona que los tenga, que los alimente, que obviamente tiene que limpiar muy bien la zona, pero cuando es de su propiedad, cuando es una zona común, un área verde, que todos los vecinos pueden ocupar esa zona o algo así, ahí sí estoy en contra, porque es una zona de esparcimiento para todos los vecinos, no para uno solo, que en este caso está siendo un criadero de animales. Entonces, correcto, nada más el ojo ahí en ese tema. Y como lo mencionábamos, Joan, antes, hace unos momentos, tenemos otro reporte de otro vecino inconforme aquí en la región 92, calle 22, ya que nos refiere que Aguacán hizo obras de cambio de tuberías y rompieron las calles. Dejaron las calles peor que como estaban antes. Solo repararon lo que rompieron, pero dejaron los baches que hizo una máquina y los camiones por todas las calles alrededor están iguales, llenas de bache. Nos comparte las fotografías de toda esta zona y como lo referíamos nosotros aquí hace un momento al aire, dejaron las zanjas, están los baches, ya el material que dejaron, el SASCAP que dejaron para tapar esos baches, ya se lavó con las lluvias, ya se barrió con las llantas de los automóviles que constantemente están transitando por esta zona. Entonces nos dejaron baches por todas estas zonas a todos los vecinos. Entonces nada más para invitarlos, si quieres nos cooperamos, sí, para darles los refrescos, pero que ya vengan a solucionar este tema.
1: Ahí está. 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
3: Selene. Ya está la invitación. Recuerde, nos tenemos que despedir por el día de hoy. Mañana tenemos una cita después de la primera emisión de Informativo Turquesa. Le dejo el número de WhatsApp 9981269907. Recuerde enviarnos su reporte con imágenes, dirección y ubicación GPS. Mándenos su reporte, alce su voz, porque para nosotros, para Radio Turquesa, es muy importante.
1: Así es, que tengan un excelente inicio de semana. Va a haber lluvias, recuerde, hay que conducir con mucho cuidado, mantenga la distancia. Y bueno, pues que tengan un buen inicio de semana. Nos escuchamos nosotros mañana. Mientras tanto, siga con la programación de Radio Turquesa.
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5: Son las 8:58.
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0: Son las 9:02.
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1: Son las 9:16.

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1: Son las 9:31.
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1: Son las 9:49.
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0: Son las 10 con un minuto.
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1: Son las 10 con 14 minutos.
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1: Son las 10 con 30 minutos.
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0: Son las 10 con 45 minutos.
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1: Son las 10 con 53 minutos.
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0: Son las 11 con un minuto.
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1: Son las 11 con 12 minutos.
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10: Sería la de Por Besarte de Lu. Porfa, esa es para mi gordita hermosa. Y la que te pide mucho mi gordita, la de PCI con Suga. No, no sé cómo se llama, pero esa porfa, John, esa es para bebé, para que se ponga a bailar, que sepa que es lunes.

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1: Buenos días, Juanito, buenos días. Hace malito, ¿será que me puedes complacer con la canción de Three Little Birds de Bob Marley? Un saludo para mi hija Irene Alexandra.

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2: Son las 11 con 29 minutos.
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7: Una canción de Bacilos que se llama Cara Luna. Esa va dedicada a mi hija Rosaura Nictejá. Por favor,

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1: Son las 11 con 43 minutos.
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1: Muchas gracias, buenas tardes. También un gran saludo para mi esposa, Clarita. Si se puede, no seas malito. Ponme una canción de la de Tu Pirata Soy Yo, de Chayanne, si se puede. Muchas gracias, excelente día, excelente programa, como siempre.

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1: Son las 11 con 54 minutos.
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1: Son las 12 con 15 minutos.
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1: Son las 12 con 31 minutos.
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8: Muy buenos días, Complacencias Express por Turquesa Pop. ¿Podrían complacerme con una canción cuando sea grande de El Cuarteto de Nos, por favor? Gracias, excelente día y bendiciones.

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1: Son las 12:43.
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4: Hola, hola, buenas tardes, mi hermanito. Mi complacencia de hoy podría ser Animals de Martin Garrix. Para iniciar con todo la semanita. Saludos.

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1: Son las 12 con 52 minutos.
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0: Es la una en punto.
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1: Es la 1:15.
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0: Es la 1:29.
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1: Es la 1:46.
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1: Es la 1:52.
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0: 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Son las 2 en punto.
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0: tardes, qué gusto saludarle esta tarde en Informativo Turquesa, segunda emisión. Obviamente, todos preguntan a qué se debió, por qué sucedió, y sí, es correcto, y sí, es cierto. Hubo un sismo en la escala de 6.1 de Richter en Quintana Roo, la zona norte sobre todo. Es la información preliminar que se han manejado hasta este momento. Se habla incluso de dos, de uno de 4.1 y después uno de 6.1, la réplica. Enseguida vamos a hacer contacto con nuestro director general, Gastón Alegre López, quien va a charlar directamente sobre esta situación para informarles a todo el estado y a la península de Yucatán en Radio Turquesa con la gobernadora de Quintana Roo, Mara Lezama. Los saludo a los dos. Señor, mucho gusto. Adelante, por favor.
1: ¿Qué tal, Gerardo, querido público? Pues realmente sorprendido, como siempre en estos casos especiales, nos dirigió personalmente, porque no queremos dejar que esto quede en manos de nadie absolutamente más que de nosotros, que queremos decirles lo que sentimos, la verdad, y el problema que nos ha causado algo novedoso en nuestro querido Quintana Roo. Esto se debe fundamentalmente a algo que inesperado, no sabemos por qué sucedió, porque Para mí en lo personal es algo común y corriente, porque estuve yo viviendo en la Ciudad de México, he ido a la Ciudad de Guadalajara, a la Ciudad de Colima, zonas telúricas completamente, donde se siente el temblor, olvídate, se mueven los faroles, se mueven las sillas, se mueven los vasos, se mueve todo, se caen inclusive de la mesa, cuando es bastante fuerte el temblor por ser zona telúrica. Y llegamos acá donde no es zona telúrica, donde se presume que todo es calmado, que todo es tranquilo. Pues sí, pues de repente nos encontramos con sorpresas, y sorpresas que nos llevan la atención, porque Dios, ¿qué pasa? ¿Qué nos está pasando? ¿Se va a acabar el mundo o qué? Porque realmente no sabemos qué es lo que está sucediendo en una parte como el estado de Quintana Roo, que es tranquilo, donde un mar Caribe tranquilo, a gusto, sabroso, las playas hermosísimas, todos los lugares, la selva, todo lo que ha habido y por haber, que nos despierta tranquilidad. Las mismas aves se vuelven tranquilas, los árboles frutales nos dan frutas extraordinarias, que vivimos en el paraíso, pero temblor acá, pues sí, efectivamente sí hubo un temblor de pocos grados, sí, pero hubo temblor, se sintió algo, se movía el piso, y mucha gente se pasó, se está acabando el mundo, no pasa nada, yo tranquilo, porque no es la zona telúrica, pero de todos modos hay que ser precavidos, hay que tener conciencia de lo que está pasando, y me estoy permitiendo comunicarme con la gobernadora del estado, que tiene más conocimientos que uno, porque está al tanto de todos los la gente relacionada con esto, los expertos en cuestiones de clima, de movimientos de terráqueos, de todo, y pues nos puede manifestar qué es lo que sucedió, señora presidenta, señora gobernadora.
2: Con el gusto de saludarle, don Gastón, a usted y a todos las y los radioescuchas y quienes ven a través de las redes sociales al Grupo Turquesa, confirmarle un sismo de magnitud 6.1 grados de manera inicial. Se hablaba de 4.2, pero nos han confirmado que es de 6.1. El epicentro, y por qué se siente principalmente en Benito Juárez y en Playa del Carmen, el epicentro se da en el occidente de Cuba. Estamos hablando entre 242 a 250 kilómetros aproximadamente de las costas de Quintana Roo. Como medida preventiva, tenemos activos los protocolos de verificación y monitoreo, pero no se reportan daños ni afectaciones. en las zonas vulnerables como aeropuertos, zonas turísticas, plazas comerciales, edificios públicos, infraestructura estratégica, se realizaron los protocolos pertinentes, todo opera con normalidad. Se evacuaron algunos edificios, por ejemplo, el edificio de gobierno del municipio de Benito Juárez, el de Playa del Carmen y el de Chetumal, de la capital Otompe Blanco, pero toda la gente ya regresó a sus actividades. La recomendación de Protección Civil, que además curiosamente estábamos terminando una reunión a distancia con la titular, con la comisionada de Protección Civil, sobre el protocolo como puerta de entrada al mundial, Quintana Roo, específicamente Cancún, y unos minutos después se suscitó este sismo. ¿Qué nos pide Protección Civil a través de los protocolos? Cualquier situación o afectación, contactarse de manera inmediata al 911. En materia de salud, se aplicaron los protocolos en los hospitales sin ninguna afectación, en educación sin ninguna afectación, los aeropuertos trabajando de manera normal, después de aplicar el protocolo, por supuesto, pero no hay afectaciones ni en despegues ni en aterrizajes. Todo lo que sucedió es que se da este sismo y, como bien comenta don Gastón, pues siempre escuchamos que no se sentirían movimientos telúricos en Quintana Roo o en la península de Yucatán, y bueno, pues son caprichos de la naturaleza. Todo funciona con normalidad. Hay un boletín informativo también de la Secretaría de Marina, y con base en las características e información recibida, nos confirman que no se espera la generación de un tsunami. Esto es a través del Centro de Atención de Tsunamis, y todo funciona. Nos han preguntado mucho por redes si los aeropuertos funcionan perfectamente bien. No hay retrasos, no hay cancelaciones, operaron de manera normal, tanto en el aeropuerto de Benito Juárez como Tulum Felipe Cozumel, y por supuesto también el de Chetumal. El Tren Maya trabaja con normalidad, ADO con normalidad, y pues solamente pedirles, como ustedes lo hacen, estar informados a través de medios oficiales para que no exista esta desinformación que de repente a alguien se le ocurre y dice cosas que no son ciertas. Si es un sismo, esta es la magnitud, informándonos a través de lo oficial, 6.1 grados, y por eso en lugares altos, sobre todo en algunos hoteles o edificios, décimo piso, 11, 12, se sintió más, incluso en algunas oficinas, pero todo trabaja de manera normal, querido don Gastón, a las y los radioescuchas.
1: Señora gobernadora, hemos visto nosotros en la Ciudad de México y en otros centros verdaderamente telúricos, donde se toma precauciones anticipadas, donde inclusive hacen pruebas de sirenas, de ruidos para que la gente reaccione y abandone los edificios, aunque no haya sismo, con la idea de que si llegara a suceder, estuviera prevenido de cómo hacerlo. Yo creo que, no sé, si tenga usted antecedentes o algo que nos oriente un poco para ver si también se van a tomar ese tipo de precauciones previas a un posible ciclón, o se prevé la existencia de nuevos ciclones en nuestro territorio. Los temblores, que es lo que nos preocupa realmente, porque los ciclones ya estamos preparados para ellos, siempre nos preparamos anticipadamente, pero si los temblores, pues sí, nos saca un poco de quicio, porque no estamos acostumbrados a ellos. Entonces no sé si las autoridades encabezadas por usted, las autoridades federales, las mismas municipales también, tendrán la oportunidad de prepararnos para a lo mejor no es necesario, que puede estar todo tranquilo, no sé. Eso es lo que quisiera que la señora gobernadora nos explicara, para ver si debemos estar intranquilos, si debemos estar preparados, o qué debemos hacer para el futuro.
2: Claro, queridísimo don Gastón, Siento que trabajando de manera coordinada con Protección Civil existen los protocolos ante una contingencia como esta, por eso la evacuación, que era sumamente lejano la posibilidad de un sismo, que en realidad el epicentro está lejano, 252, 246 kilómetros, como le estaba confirmando hace un momento, el epicentro que se registró en el occidente de Cuba. Pero sí es importante decir que existen los protocolos e incluso ahorita continúan como medida preventiva, y lo que hemos hablado con Protección Civil, que también es importante, que aún no estando como un lugar de un posible riesgo de estos movimientos telúricos, pues estos radares que pueden alertar, ¿no? Que es importante decirlo porque están de este lado de la isla, es saber pues a ciencia cierta qué afectación podríamos tener o no. Por eso la importancia de estar en comunicación directa y de manera oficial con el Centro de Atención de Tsunamis. Y nos confirman una vez más que por la característica y por la información, pues no se espera ninguna generación de tsunamis. Y como usted bien comenta, tenemos una gran cultura de prevención, las y los quintanarroenses, y aquí tiene mucho que ver Radio Turquesa, porque siempre ha estado al pie del cañón informando, dando estos datos certeros de si viene una tormenta, un huracán, todo lo que tenemos que hacer desde que inicia la temporada hasta que termina, y en base a esta gran educación, se llevan a cabo estos protocolos. ¿Cómo estamos en la temporada de huracanes? También para responder a su pregunta, es de acuerdo a lo que sucederá en el Atlántico, en pronósticos, y lo quiero dejar muy claro, se podrían esperar en todo el Atlántico entre 11 y 15 fenómenos. Hoy, el calentamiento global y todo el daño que se le ha hecho a la naturaleza, que nos cobra siempre facturas inmensas, podría esperarse dentro de estos 11 y 15 fenómenos. La gran mayoría podrían ser tormentas tropicales, algunos categoría 1 y 2 o 3, y algunos categoría 4 y 5, entre ellos aproximadamente 2. No quiere decir que en el litoral de Quintana Roo, quiere decir en todo el Atlántico la posibilidad de formarse estos ciclones tropicales, y por eso la campaña preventiva desde el día 1 de junio hasta el 30 de noviembre. Por eso instalamos el Comité Operativo de Protección Civil con los 15 subcomités especializados en donde operan prácticamente todas las dependencias, y en situaciones como esta que son atípicas también pues aplicar los protocolos. Estuvimos de manera inmediata en coordinación con las y los presidentes municipales, cómo fue la evacuación, cómo regresaron a sus centros de trabajo y que no tengamos afectación alguna, e informar, como usted lo hace de manera profesional, queridísimo don Gastón, de manera oportuna y rápida para evitar la desinformación que a veces es la que nos ocasiona el caos, ¿no? Y empiezan a mandar imágenes de otros lados, o empiezan a decir, es que hay en el tsunami, o que hubo daños en tal lugar. Por eso es importante el vacío de comunicación, llenarlo con información certera, para no dar paso a la especulación. Y le decía que acabamos de terminar, diez minutos antes habíamos terminado un enlace en vivo con la comisionada de Protección Civil, con Laura Vázquez, sobre el tema del mundial, que para nosotros es también muy importante el operativo.

0: que, bueno, pues nos da la información certera de qué es lo que sucedió y pues todo en orden en los protocolos ante pues una temporada también de huracanes que ya inició.
1: Señora gobernadora, pues realmente nos da tranquilidad lo que acaba usted de decir, porque debemos preocuparnos más de nuestros, de los ciclones, que sí estamos en época de ciclones y pueden ser peligrosos si no nos
0: cuidamos,
1: cuidado de las ventanas, cuidado de la gente, de los lugares donde ahí sí nos debemos preocupar, y no nos preocupemos de los temblores, porque pues, eso es, hasta ahorita no va a pasar nada. Creo que es en pocas palabras lo que usted nos acaba de decir. Ya estamos tranquilos, no va a pasar nada. Ya sucedió un temblor. No viene un tsunami, ni mucho menos. Es peligrosísimo un tsunami en estos momentos. No estamos en Asia, donde sí se suceden prácticamente a diario en estas épocas también los tsunamis. Y no estamos tranquilos. Y pues realmente sus palabras han sido realmente palabras de tranquilidad, de preocuparnos, sí, de preocuparnos para futuro en cuestión de que no nos vaya a afectar un ciclón de los que ya se vienen porque van a venir, no podemos evitarlos. Ya sabemos que eso sucede porque así es la naturaleza y nos puede pegar. Pero para eso estamos con los cuidados. Tenemos a Protección Civil también, que está al pendiente bajo la dirección de ustedes, donde se presume que vamos a tener mucho cuidado en protegernos de los ciclones, más no a protegernos de los temblores. Se hace una situación un poco extraña, pero porque que queremos, esperamos, así lo manifestamos de acuerdo con usted, que no llegue a mayores. Así es que pues yo creo que nos ha dado usted un buen aliento a todos los quintanarroenses en respecto al problema, a la preocupación de que a lo desconocido, porque no frecuentamos los temblores acá en esta zona, y si nos preocupa que venga un temblorcito como este que llegó hace unos momentos. Pues si sea gobernador, ¿desea agregar algo más?
0: Gracias, como siempre, por su personalismo, por estar informados a través de Radio Turquesa. Gracias por darnos la oportunidad de que la gente esté informada de manera oficial y con los datos exactos y verdaderos. Y cualquier situación, lo que nos marca el protocolo ahorita es revisar las casas, eso es importante, grietas, si se ocasionó algo o no. Y si cualquier situación tienen duda o necesidad, que por favor nos hagan el favor, pues, de comunicarse al 911. Las instalaciones hoteleras en revisión, sin reporte de afectaciones. Así que, don Gastón, a ustedes, a su gran equipo de trabajo, muchísimas gracias. Y estamos al pendiente y muy comunicados con todo el equipo de Protección Civil nacional, estatal y municipal.
1: ¿Deseas agregar algo?
2: No, nada más, creo que ha sido completa la información y bueno, esperemos nada más las evaluaciones finales. Tenemos entendido, gobernadora, que hay saldo blanco, o sea, solamente fue el movimiento telúrico y no hay daños que lamentar, ¿es correcto?
0: No hay daños que lamentar, como bien comentas, querido Gerardo, ningún daño. Estamos monitoreando todo en todos lados y sobre todo, Gerardo y don Gastón y a la ciudadanía, por favor, que estén pendientes de la información oficial. No tardan en salir videos de otros lados y tsunamis y tratar de generar esta información falsa, que al final lo único a quien se lastima es a la ciudadanía en esta angustia, o personas que están en otros lados de la República que escucharon que hubo un sismo y de esta magnitud, pues que pudiera haber alguna afectación. No lo hay y estamos en una coordinación constante. Cualquier cosa, estoy yo aquí al pendiente 24/7 de poder confirmar cualquier otro dato. Y agradecida siempre por dar la información oficial y certera a través de Grupo Turquesa.
1: Muchas gracias, señora gobernadora.

0: y vamos a continuar con nuestra programación. Te estimamos mucho.
1: Un abrazo con cariño.
0: Y sí, seguimos adelante.
2: Bien, ahí está, fueron las palabras de don Gastón Alegre López y la gobernadora del estado, Mara Lezama. Vamos a la pausa rápidamente y recorremos los municipios de la zona norte de Quintana Roo en torno a esta situación.
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4: Son las 2:23.
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2: Vamos a hacer contacto con mi compañero Efraín Castro hasta la capital del estado. ¿Algo más que tengamos en información, Efraín?
3: Claro que sí, Gerardo. Muy buenas tardes a ti y a la audiencia. Pues justamente alrededor de este tema del movimiento telefónico que fue registrado a la 1:00 p.m, la gobernadora Mara Lezama informó que tras registrarse el sismo se pusieron en marcha de manera inmediata los protocolos. Aquí en la capital del estado, uno de los edificios que fue evacuado temporalmente fue el Palacio de Gobierno y también algunas plazas comerciales para justamente prevenir cualquier eventualidad. Una vez que se realizó esto, se tomaron las medidas preventivas en los inmuebles evacuados para establecer los procedimientos de seguridad. Justamente la gobernadora se encontraba en ese momento aquí en la ciudad, junto con el parte del gabinete, realizando una reunión del Comité de Protección Civil a nivel federal para adelantar los temas de seguridad, protección civil, de la gente que estaría participando para el tema del mundial, por lo que la información se dio en el momento que estaban sucediendo los hechos. La gobernadora explicó que el movimiento fue percibido con mayor intensidad por personas que se encontraban en edificios altos, y aunque reiteró, no hubo situaciones de riesgo para la población, las autoridades estatales seguirán haciendo recorridos para detectar daños y afectaciones, y continúan los protocolos de monitoreo y verificación en zonas vulnerables, aeropuertos, plazas comerciales, edificios públicos, hospitales, infraestructura estratégica y área turística. Es cuanto, Gerardo.
2: Bien, gracias, gracias, Efraín Castro. Aquí en Cancún, Manuel Sánchez, te escuchamos.
4: ¿Qué tal, Gerardo? Muy buenas tardes al auditorio. Comentarte, nos encontramos en este momento aquí en la explanada de la Plaza de la Reforma del Palacio Municipal, en donde pues fueron evacuados justamente los trabajadores tras el registro de ese sismo. Se tomó la decisión, Gerardo, de retirar ya a los trabajadores, en lo que Protección Civil realiza la verificación del inmueble para pues detectar o descartar posibles daños justamente en el inmueble, detectar grietas. Asimismo, se dio a conocer por parte de las autoridades del municipio de Benito Juárez que cualquier situación extraordinaria que pudiera presentarse en sus inmuebles sea reportado de forma inmediata al 911 para poder recibir atención. Sin embargo, en esos momentos pues no hay ninguna afectación, de acuerdo a los últimos reportes. Comisión Federal de Electricidad, Aguacán, diferentes servicios están operando de manera normal, de acuerdo al reporte que da justamente la Dirección de Protección Civil, incluido también el Aeropuerto Internacional de Cancún. En ese contexto, pues señaló que se va a instalar aquí en la explanada de la Plaza de la Reforma un centro de mando, y también señalar, Gerardo, que como parte de estos trabajos y después de que se registró este sismo, se contempla desde ya la inclusión de la hipótesis de un simulacro para futuros simulacros de Protección Civil, incluir la hipótesis de un sismo. Esto pues que no estaba siendo considerado, pero debido a lo que sucedió hoy, pues ya sería contemplado justamente en los protocolos de Protección Civil aquí en Benito Juárez. Gerardo, el detalle de la información.
2: Corría, Manuel, este rumor de siempre en redes sociales que había alerta de tsunami. No es cierto, ¿verdad?
4: Es correcto, no es esta alerta de tsunami, es completamente falsa, no tenemos información y por supuesto que ha sido descartada por parte de las autoridades aquí en Benito Juárez. Se pidió descartar justamente la información que se pueda estar compartiendo en redes sociales y únicamente verificar en páginas oficiales. En el caso de aquí de Cancún, sería la del Ayuntamiento de Benito Juárez, la del gobierno de Quintana Roo, por supuesto también la de Protección Civil a nivel estatal. Entonces, esta alerta de tsunami es completamente falso, Gerardo, y cualquier situación extraordinaria por parte de las autoridades sería dada a conocer de manera inmediata. De momento, lo que está sucediendo es el retiro de los trabajadores aquí en el Palacio Municipal. Se evacuaron desde la 1:00 inmediatamente cuando se registró el sismo. Está en ese momento la revisión del edificio, así como se está llevando a cabo en diferentes puntos de la ciudad. En el caso de empresas particulares, corresponde a sus brigadas de Protección Civil realizar estos recorridos de inspección, y en caso de que detecten alguna grieta o algún daño, tiene que ser reportado para poder recibir atención inmediata de Protección Civil, Gerardo.
2: Completo el reporte, Manuel, gracias. En Cozumel, ¿qué pasó en Cozumel? ¿Hay también alerta o no de tsunami, David Batún?
5: Hola, ¿qué tal? Gerardo, muy buenas tardes a todo el auditorio. Así es, déjame comentar que aquí en el municipio de Cozumel se sintió aproximadamente entre 7 y 8 segundos el movimiento telúrico. que se tiene aquí en la isla de Cozumel, y aunque no todas las personas pudieron sentirlo, Gerardo, no lo percibieron muchas personas, la plática ya posteriormente se sintió en el Palacio Municipal donde nos encontramos, en el segundo piso. Todo el segundo piso lo sintió, toda la gente bajó, inició su protocolo para evacuar el edificio y que bueno, salieron a los puntos de encuentro, como lo pudimos percatar en las imágenes que se pueden estar viendo a través del streaming, Gerardo. Sin embargo, aquí en Cozumel ya contactamos a la autoridad, no se registra ninguna afectación en la isla de Cozumel, ni a edificios, ni a lugares públicos, Gerardo. Y en cuanto al tema, si hay o no hay alerta de tsunami, bueno, de manera extraoficial, Gerardo, puedo decir de que intentamos contactar a la información y comunicación del sector naval aquí en la isla de Cozumel, lo cual nos señalaba de que aún no se emitirá ninguna alerta, ya que no hay esta para la isla de Cozumel. Sin embargo, los protocolos de protección civil de la Dirección de Protección Civil son recorridos del lado oriental de la isla de Cozumel para verificar si hay, se retira el mar o no. Hasta el momento no ha ocurrido nada de esto, Gerardo, del lado oriental de la isla. Recordemos que en el simulacro pasado, el simulacro nacional, Cozumel realiza un simulacro por tsunami, y en esta ocasión pues están llevando los protocolos de esta protección civil. Sin embargo, no hay alerta de tsunami para la isla de Cozumel, Gerardo.
2: Bien, perfecto, gracias, gracias, David Batún. En Playa del Carmen, Alejandra Vázquez.
6: Hola, Gerardo, muy buenas tardes a ti y a todos los que nos escuchan. Pues bueno, aquí en Playa del Carmen una gran confusión con este tema del temblor, pues muchos no habíamos experimentado esta sensación, Gerardo, y pues bueno, fue unos segundos, entre 7-10 segundos lo que duró este movimiento, que algunas personas logramos sentir, otras en otros puntos de la ciudad no se logró, pero al final de cuentas, Gerardo, toda esta conversación se trasladó a las redes sociales, donde en diversos grupos, tanto en redes sociales como también en WhatsApp, los vecinos preguntaban qué era lo que estaba sucediendo, si algunos lo sintieron, si otros no, y al final de cuentas, Gerardo, pues bueno, quedó en eso, en la sensación. Muchos se dirigieron justamente a las escuelas para buscar a sus hijos, Gerardo, pero hasta el momento no se reporta ninguna situación que haya pasado a mayor. Se activaron los protocolos, se están haciendo revisiones, pero pues al final de cuentas esta sensación, más que nada, que se traslada a las redes sociales, Gerardo, de saber si sí fue un movimiento telúrico o si era otra situación que se estaba viviendo en el municipio. Al final de cuentas, pues bueno, muchos, te repito, no hemos experimentado esta situación, y pues bueno, al parecer por el momento no ha pasado a mayores. Gerardo, el reporte.
2: Bien, gracias, gracias, Alejandra Vázquez. Vamos ahora a Tulum, ahí escuchamos a mi compañero Ángel Eguán.
7: Gerardo, buenas tardes al auditorio. Como bien comentas, el sismo que la tarde este lunes fue perceptible en distintos puntos de la península de Yucatán también generó movilización y activación de protocolos preventivos en el municipio de Tulum, donde habitantes reportaron vibraciones en las viviendas, edificios y establecimientos, tanto con la cabecera municipal, así como también en las comunidades de la Riviera Maya. El movimiento telúrico derivado de un sismo registrado en la región del Caribe, perceptible en Yucatán, provocó que en Tulum se sintieran sus efectos en zonas tales como Acumal, Chemuyil, Cobá, así como también los fraccionamientos Aldea Tulum y las diversas colonias de la cabecera municipal, generando incertidumbre entre la población debido a que este tipo de fenómenos no son tan comunes en Quintana Roo. Uno de los puntos donde se activaron medidas preventivas fue en el Aeropuerto Internacional de Tulum, Felipe Carrillo Puerto, en donde personal fue evacuado momentáneamente tras percibirse las vibraciones, mientras que las autoridades iniciaban los protocolos de revisión y monitoreo. En tanto, en entrevista con el director de Protección Civil, Manuel Castilla Jaimes, señaló que hasta desde el primer momento del reporte, pues se mantienen recorridos permanentes en distintos sectores del municipio, en coordinación con la Dirección de Estatal de Protección Civil, Seguridad Pública y delegados comunitarios, con la finalidad de descartar afectaciones o daños estructurales. Gerardo, la información.
2: Bien, gracias, gracias, mi estimado Ángel Eguán. Y cerramos esta tarde en Lázaro Cárdenas, en la frontera norte. Raúl Balam.
8: Gerardo, buenas tardes al auditorio de Radio Turquesa. El alcalde del puerto de Chiquilá, Jairo Naín Pérez Coral, hizo un llamado a la población a mantener la calma luego de que este lunes se percibiera un movimiento sísmico en diversas puntos del municipio de Lázaro Cárdenas, principalmente en el puerto de Chiquilá y en la isla de San Luis. La autoridad local informó que el fenómeno estuvo relacionado con un terremoto de magnitud de 6.1 registrado frente a las costas de Cuba, el cual fue percibido en algunas zonas de la península de Yucatán. Ante este escenario se emitió un aviso dirigido a la comunidad marítima para permanecer atenta ante un posible incremento de oleaje y corrientes fuertes, además de tomar las medidas preventivas necesarias para salvaguardar la vida humana en el mar y preservar la seguridad física y estructural de embarcaciones e instalaciones costeras. Por su parte, el presidente de la Asociación de Hoteles de la Isla de Holbox, Cristian Espenta, informó que en la isla el temblor se sintió con intensidad y tuvo una duración aproximada de poco más de un minuto. Explicó que personal del sector hotelero realiza recorridos de inspección para verificar las condiciones de las estructuras, aunque hasta el momento no se han reportado daños ni personas lesionadas. Tenemos a Luz Blanco y estamos verificando todas las instalaciones para garantizar la seguridad de huéspedes y trabajadores, señaló. Agregó que mantienen comunicación con el gobierno del estado, así como con autoridades turísticas y consulados, con el objetivo de brindar información oportuna a los visitantes nacionales y extranjeros que se encuentran hospedados en este destino. En el ámbito educativo, el plantel del CEDESA 186 determinó retirar de manera preventiva a los estudiantes luego de que docentes y alumnos escucharan fuertes sacudidas en las ventanas de las aulas durante el fenómeno. Mientras tanto, en la cabecera municipal de Cantunilquín, las actividades cotidianas continuaron con normalidad y sin reportes de incidentes mayores. Hasta el cierre de esta edición, las autoridades de protección civil no han informado sobre afectaciones materiales en el municipio, aunque continúan las labores de monitoreo en la isla de Holbox y el puerto de Chiquilá, donde habitantes reportaron haber sentido con mayor intensidad el movimiento telúrico. Gerardo, el detalle de la información.
2: Gracias, Raúl Balam. Con eso terminamos el recorrido informativo. Antes de irnos a la pausa, escuche esto. Es importante para usted.
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2: Bien, pausa, volvemos.
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11: Son las 2:42.
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0: Sandra Rodríguez, te escuchamos.
1: Gerardo, muy buenas tardes. Para comentarte que de acuerdo al Aeropuerto Internacional de Cancún, activaron protocolos de evacuación en caso de pues un temblor, pero las operaciones siguen en su normalidad. 431 operaciones programadas para el día de hoy. No se suspendió en ningún momento la actividad en el Aeropuerto Internacional de Cancún. En la zona hotelera, algunos hoteles sí evacuaron a sus turistas, pero tampoco hay reporte de mayores incidencias de víctimas humanas o de daños materiales. Asociados Náuticos de Cancún, a través de su presidente Francisco Fernández, reportaron que, bueno, pues muchos de ellos no lo sintieron, pero bueno, pues esperan que en el transcurso del día haya marejada alta, no tsunami, no tienen una alerta de tsunami por parte de la Secretaría de Marina. Y bueno, en el caso de los restaurantes de Cancún, ellos también activaron sus protocolos de evacuación para sus comensales y sus trabajadores en el momento en que ocurrió, pero pues siguen operando con normalidad y lo harán todo el resto del día. Gerardo, Victorio, la información.
0: Gracias por la información, Sandra Rodríguez. Vamos con la información policiaca.
2: La nota roja, un patrullaje breve por Quintana Roo. 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
0: turquesa. Alejandro Maya, adelante con la información.
3: ¿Qué tal, Gerardo? Muy buenas tardes al auditorio. Me encuentro en el cruce de las avenidas José López Portillo con Avenida Palenque, donde en estos momentos padres de familia del Centro de Atención Múltiple del CAM, ubicado aquí en la Supermanzana 19, están solicitando la intervención de las autoridades, ya que señalan que al menos 60 estudiantes, bueno, menores de este centro de atención múltiple, pues están presentando, voy a decir que, bueno, van a salir de la escuela.
0: No tenemos señal. Vamos a ir con los deportes y Mario Vázquez enseguida, porque no tenemos bien a Alejandro May. ¿Ya está Mario? Sí, ahí está. Adelante, Mario, con los deportes.
4: ¿Qué tal, Gerardo? Amigos, ¿cómo están? Muy buenas tardes. Y mientras tanto, ¿quién es el abanderado del equipo mexicano de la selección? El ave de las tempestades. Memo Ochoa, el portero veterano, llega a su sexto mundial, portó la bandera mexicana durante la ceremonia realizada en el centro de alto rendimiento. Para que le echen más aderezo a toda esta última etapa de su carrera, y bueno, pues ahí está. Memo Ochoa es el abanderado de la selección mexicana, y pues es lo que está precisamente pasando allá en torno al Mundial. Guadalajara, Jalisco, con el partido cumbre ese 26 de junio, hay que agendarlo bien, son 4 partidos, pero en Guadalajara va a jugar España frente a Uruguay, que ya le esperamos mañana. Precisamente llegaría ya la selección charrúa a su campamento a la Riviera Maya. Así es de que Guadalajara o Jalisco, más bien, espera 3 millones de visitas para en torno al Mundial, serie mundialista, y bueno, pues les va a ir bien allá en la Perla Tapatía. Hoy España, Perú, y también está jugando Francia. A ver cómo reaccionan los galos ante Irlanda del Norte. 0-0 está el marcador hasta este momento, en lo que es ya la última etapa del Mundial, de la más bien previa al Mundial. Todo el mundo afinando precisamente lo que pasará en torno a la máxima competencia mundial del balompié. Y aquí en Quintana Roo, bueno, pues se festeja el Día de la Bicicleta con una rodada especial, y también el equipo del Cancún FC, los jugadores ya se presentaron, pasaron, o más bien les hicieron las pruebas físicas, médicas, sobre todo precisamente para pues ver en qué manera regresan previa a su participación a lo que es la pretemporada primero, y luego ya el apertura 2026. El profe Miguel Ángel Bravo está al pendiente de todos los jugadores, exámenes médicos, evaluaciones físicas a los jugadores para, pues, una que ya concluyeron sus vacaciones, pues van a estar trabajando. Los protocolos, lo que es, pues, evaluaciones cardiovasculares, rendimiento físico, todo lo que se tiene que hacer para el diseño de las cargas de trabajo individual y colectivo de cara a este nuevo semestre, nos debe una. El Cancún APC, la Iguana, yo creo que sí nos debe una satisfacción, por lo menos.
0: Mario, te lo pregunto abiertamente. ¿Ochoa es el portero titular el jueves? ¿Sí o no?
4: Híjole, ya le está desviando la atención esto de la bandera. No sé si le meta presión al Tala. Yo creo que sí le mete mucha presión. Yo estaba, y lo platicábamos desde la semana pasada, nos quedábamos por por la trayectoria, por cómo se encontraba en mejor momento el Tala, pero un mundial es un mundial. La presión, el Estadio Azteca, inauguración, incluso imagínate que lo ponga de capitán, bueno, va a alborotar la gallera. Pero yo ahorita esto del abanderamiento como que le mete un poquito más de ruido a esta situación. No deberíamos, porque bueno, porteros hay, pero pues finalmente es Ochoa.
0: Bueno, y hay que ver los números de Raúl Rangel, ¿no? O sea, porque no se le... No, o sea, a ver, no llega Mario Auditorio con un bagaje y con un recorrido. O sea, es realmente nuevo el tema de lo que es Raúl el Tala Rangel. Partidos oficiales con la selección, Mario, son 10 nada más. O sea, en total partidos amistosos que no han sido oficiales, que no son fecha FIFA, un total de 13, Mario. O sea, y lo que acabas de mencionar tú, pues lo está viendo también don Javier Aguirre, que lleva, escucha esta, ellos jugaron el pasado jueves, regresaron a entrenar sábado, domingo, y hoy lunes. Y hoy en el entrenamiento, al igual que el domingo y el sábado, Mario, allá en el centro de alto rendimiento de la selección nacional, enclavado cerca de Toluca, pues todos los días, Javier Aguirre hablando con Memo Ochoa, literalmente. Dentro de la estrategia no se ha podido grabar eso porque no hay acceso a medios, eso se ha filtrado literalmente a los medios por parte del personal de la selección mexicana, como también se ha filtrado que es, incluso eso sí, hay un par de videos muy cortitos de 15 segundos de cómo Rafael Márquez ha empezado a tomar parte importante en la estrategia de la cancha, el parado técnico y táctico. Entonces, o sea, a mí todo esto no quiero especular, pero yo sí me voy a quedar con eso, lo decimos abiertamente, creo yo. El tema es que más allá de lo que se menciona, de que si por homenaje o no, como tienes razón, yo lo pondría por experiencia, ya ni siquiera por carrera, o sea, por experiencia directamente. ¿Por qué? Porque sí se necesita un hombre allá atrás que tenga la suficiente experiencia, que sepa de lo que se trata, y con eso obviamente vas a condenar a el tal Rangel. Lo que sí no puedo creer, Mario, es que odiemos tanto a Guillermo Ochoa, ¿eh? O sea, a ver, sí me cantan que le metieron 20,000 goles ya. Bueno, pero el tipo se ha ido a jugar a otros países. ¿Qué otro portero mexicano ha salido, Mario? Punto número uno.
4: No.
0: Me dicen que se comió el 7-1 de Chile en la Copa América del 22. A ver, Mario, todos se la comieron, o sea, directamente. Esa goliza todas la masticaron, la digirieron y también la defecaron, por no decir una palabrota más grande. Entonces, no hay. ¿Qué me vas a decir? ¿Que no ha ganado campeonatos? Sí, ¿y qué me dice? ¿Que no hubo campeonatos? Pregúnteme cuántos campeonatos tiene el Tala. O sea, ya, en frío, sin el corazón amarillo, porque a mí no me caracteriza eso, yo, o sea, soy muy enfático en esa parte, adoro, amo a la América, pero no me ciego, no soy un apasionado que se cierra y tiene que ser, ¿no? Hablo de esta parte de la fortaleza mental que tú mencionas para poder ser portero de la selección en un debut que va a estar hasta el tope el Estadio Azteca, Mario.
4: Sí, la Ciudad de México ya está a todo lo que va entre los pros, contras, los futboleros, las protestas, la cuestión social, cívica, pero eso de Ochoa, repito, pues se tiene, o sea, la joya, Gilberto Mora todavía no nacía y Memo Ochoa ya estaba jugando el primer mundial, imagínate nada más. Es mexicano, sí, a lo mejor el pasado americanista es el que no soportan, pero al final de cuentas va a escuchar el himno nacional mexicano en el Estadio Azteca. Y eso es lo que hay que... No, de repente no lo entendemos, porque mexicano es y estar ahí, mantenerse en ese nivel de élite, te pueden decir, pues es que hay otros porteros, dímelos. No es de que le dieron la oportunidad al Tala, la merece, pero es un mundial. Hay que dimensionar que es un mundial que es la inauguración en el Estadio Azteca. Si el Estadio Azteca es imponente en cualquier momento, en una inauguración, tres veces una inauguración ahí, híjole, yo creo que sí, se va a decantar por ahí el Vasco Aguirre.
0: Vamos a ver, vamos a ver. Muchísimas gracias, Mario.
4: Excelente tarde.
0: Gracias también a usted por el favor de su atención. Con esto llegamos al final de la segunda emisión de Informativo Turquesa. Se quedan con Hansel Sosa, La Chavela y Laura Novo. ¿En qué show? A partir de este momento y hasta las 4 de la tarde a través de Radio Turquesa Peninsular, Radio Turquesa La Que Manda. Mi nombre es Gerardo Reynoso. Le recuerdo, hay cosas que no se pueden evitar. Estar bien informada e informado es una de ellas. Que tenga usted una excelente tarde. Muy buen provecho.

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1: Son las 2:57.
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0: Son las 3 en punto.
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1: Son las 3 con 17 minutos.
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1: Son las 3 con 29 minutos.
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1: Son las 3 con 45 minutos.
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1: Son las 3:57.
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0: Son las 4 con un minuto.
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1: Son las 4 con 28 minutos.
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1: Son las 4 con 42 minutos.
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1: Son las 4 con 54 minutos.
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0: Son las 5 con 3 minutos.
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1: Son las 5 con 15 minutos.
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1: Son las 5 con 28 minutos.
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1: Son las 5 con 42 minutos.
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2: Son las 5:56.
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0: Son las 6:01.
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1: Son las 6 con 14 minutos.
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1: Son las 6 con 28 minutos.
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1: Son las 6:42.
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0: Son las 6:54.
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